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0: Muy, pero muy buenos días, audiencia de la 90.7. ¿Cómo están? Bienvenidos y bienvenidas a compartir otra mañana en esta jornada de lunes. Cuando son las 7 horas 10 minutos en todo el país, en este 7 de septiembre de 2026. Por acá estamos, Y así comenzamos a compartir una nueva semana, un nuevo día frío, muy frío.
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0: 0 grados marcado el vehículo.
1: Cuando hay.
0: Saliendo de casa, impresionante.
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0: Fue grande la helada de hoy, Quiero ver alguna foto.
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0: Al 091-222-907. 091-222-907. Quiero ver alguna foto.
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0: De esta helada espectacular del día de hoy. El abrazo grande a todos los que comienzan la semana conmigo. A los que están allí del otro lado ya, sintonizando la radio, compartiendo la mañana con nosotros. Aquellos que están en el tambo. Aquellos que están en el taller de chapa y pintura, en la metalúrgica.
1: Correr.
0: Aquellos que están en la cocina, en la panadería,
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0: en las estaciones.
1: 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Brillan los
0: a toda esa barra que está laburando, que nos acompaña. Y aquel que está sintonizando la radio, que está saliendo a laburar ahora.
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0: Aquel que está en su casa simplemente desayunando, con la radio sintonizada.
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0: Aquel que va camino al laburo en el auto. Lleva sintonizada la 90.7 para comenzar la semana juntos, De lunes a viernes, de 7 a 8. El canto popular uruguayo en un solo lugar.
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0: Acá,
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0: No hay otro igual. Y con esta barra espectacular que me acompaña.
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0: Estamos escuchando la música de Carlos Alberto Rodríguez.
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0: Escuchamos al comienzo a los amigos del alma, dedicado a todos ustedes, a cada uno de ustedes.
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0: Que se despierta para.
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0: Comenzar la mañana con nosotros. Que sintoniza la radio, que nos acompaña.
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0: A todos,
1: dolores. Brillan los techos de la población.
0: Escuchábamos Rumbo al Bronce.
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0: Estamos escuchando Luna de Plata.
1: 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Canta la vida, reloj eterno.
0: Buen día, Jairo. Sí, María, muchas gracias. Hoy una helada hermosa, dice. ¡Qué frío!
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0: Por eso hoy vamos a hacer algo bien calentito.
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0: Por favor.
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0: Buena jornada para todos y cariños para la barra. Dice Marisa. Dice María por acá. Ay, Marisa, justo estaba abriendo el mensaje de Marisa. Hola chicos, vi Copla Alta el sábado en el cine. Son terribles, súper disfrutables. Una belleza esas guitarras, esas voces. Acá dejo, dice, un pedacito grabado. Quizás lo podamos escuchar. Muchísimas gracias, dice Marisa. Buen día, Jairo viejo. Está fresca la limonada. Vamos arriba, dice el amigo José. Esta sí que está grande, Andrea. ¡Qué foto espectacular! Ah, si usted me permite, la voy a subir a Instagram. Claro que sí. La voy a etiquetar. De su autoría.
1: Yo también.
0: Muy buenos días, Jairo, y toda la audiencia. Qué lindo tenerte nuevamente al frente del programa. ¿Cómo tenerte nuevamente? 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
1: 7 horas 19 minutos en todo el país. Mucha gente sintonizando la radio, comenzando la mañana con nosotros. Gracias a cada uno de ustedes. Buen día, dice por acá. El saludo grande para el amigo Dolara, que está sintonizando la radio, compartiendo la mañana con nosotros. El amigo Gastón, que me hace llegar una foto impresionante de la helada, lo que es allí.
0: Rótulo de valija,
1: lo que es la zona del estadio, la cancha, lo que es el museo de la Liga Helvética de Fútbol, impresionante, ¿eh?

0: Abrazo grande, Gastón. Gracias por estar sintonizando la radio, compartiendo la mañana con nosotros.
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0: Buen día, blanquea los campos de la patria, dice por acá el amigo Miguel. No sé por qué me... Claro, asocié blanqueada enseguida. Usted como es de Nacional, tan de Nacional. Fue automático, asocié blanqueada, sin leer.
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0: Jairo Facundo, ¿cómo estás? Pasate cualquier tema para la barra de siempre. Abrazo, dice, buena jornada. Dale, el amigo Miguelón.
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0: Una foto espectacular, ¿eh?

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1: Día, buen día, Jairo Facundo. Buen comienzo de semana, amigo Carlos y Lorena. Gracias, por estar sintonizando la radio. Por favor.
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1: Eso es en La Paz, Colonia Piamontesa, ¿verdad?
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1: El amigo Walo, buen día. Por acá, Elo, dice.
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1: Y me manda un video que impresionante.

0: Bien, dame un saludo para mi amigo Ezequiel y Federico. ¿Podrías pasarme el tema La Adentradora? Dice el amigo Nico por acá, ¿cómo no? Vamos a buscar, claro que sí. 091-222-907 para que te puedas comunicar con nosotros, compartir la mañana. Vamos hasta las 8, ¿eh?
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0: Buenos días, ¿cómo dice que le va mi amigo Jairo Facundo? ¿Cómo estamos en este día lunes? Es lunes y el cuerpo lo sabe, entonces qué mejor que escuchar el programón, porque el viernes quedamos ahí, quedamos mal. Esperemos que se encuentre bien, de salud, don Jairo Facundo, y bueno, y que no le vuelva a pasar más nada, porque la verdad que el viernes aquello fue un caos, madre santa. El teléfono parecía que iba a explotar. No. La radio yo la macaba para un lado, para el otro. Le ponía pilas nuevas, no había manera. No quería hablar. Y hasta que por allá más de uno de los oyentes dijo, ¿usted tiene ese problema? Sí. Entonces, acá hay problemas con Jairo Facundo. Está jodida la calandria. Y dicho y hecho, estaba jodida la calandria. Bueno, mi amigo, esperemos que se haya... que esté con todas las pilas para el día de hoy, que con todo este descanso, quiero creer que andará a 2.30 sobre el nivel del mar. Quiero creer. Así que bueno, Jairo querido, para pedirle un tema, si fuera posible, Escobita de Arrayán, y dedicárselo ahí a María, que cumplió año el día viernes, la tía del popular Benjamín. Bueno, para el chicle que ya quedó para atrás también, para la suegra que cumplió el día de ayer, y para todo. Dedicarle Escobita de Arrayán. Le mando un abrazo grande, buena jornada, buen lunes, y vamos arriba a toda la banda, que esta semana hay movimiento, atento.
1: Y se viene un cumpleaños importantísimo del programa, importantísimo, tremendo cumpleaños se viene, por favor. Sí, señor. 091-222-907 para que te puedas comunicar con nosotros. Seguimos compartiendo la jornada, seguimos compartiendo la música. Estábamos escuchando Los Olimareños, No Lo Conoce Juan, lo vamos a escuchar completo. Acabo de cortar la canción. Estaba pensando que usted decía que amacaba la radio de un lado para otro y nada. Y me trajo aquel recuerdo de cuando yo no era niño, y tenía la televisión aquella en blanco y negro. Me acuerdo que era un verde medio fuerte. Y bueno, le dábamos algunos cachetazos cuando se marcaba la línea al medio para que funcionara. Me trajo ese recuerdo cuando usted iba charlando de la radio, que la macaba y que le daba para un lado y para otro. Y yo me acuerdo que también. Y si no, me iba para afuera a girar la antena y de adentro me gritaban: ¡Ay, ay, ay, ay, ay! ¡Déjala ahí! ¡No, pará! ¡La moviste! ¡Volvé! ¡Ahí! ¡Ya está! No. Qué recuerdos impresionantes, ¿eh? Pero la tele sí, me acuerdo que era como yo, marchaba cachetazo.

0: estamos, venimos escuchando, sintonizando siempre la 90.7. Un abrazo.
1: El saludo grande para el amigo Matías, gracias por estar sintonizando la radio también, compartiendo con nosotros la mañana. Los amigos de Verdulería Modelo.
2: El primer.
1: Vamos arriba, eh.

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Tienen que darse una vuelta por allí. Espectacular la atención. Pero también lo que son los quesos. Por favor, la picada espectacular que probamos hace un par de semanas atrás. No. Si llega el Establecimiento Il Ticino, ¿eh? Un saludo grande para toda la barra de Il Ticino. Muy buenos días, señor locutor. El viernes se extrañó. Casi nos salió el programón, dice. Guitarrero, bueno y gan. Jairo, si te queda un lugarcito, me pasás domingo y feria. Gracias. Me domino. Vivir prendido. Llegó, ¿esa es la del jueves? ¿Está eligiendo? ¿Está separando? Buen día, Jairo Facundo. Todo verídico esto. Buen comienzo de semana. El amigo Francesco que me ha enviado una foto de Gran Benja. Está apartando ahí la ovejita.

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0: Bonjour.
1: Siete horas 47 minutos en todo el país. Le enviamos un abrazo grande a mi primo Wilton, que está por allá por Melo, sintonizando la radio, compartiendo la mañana con nosotros. Buen día, buena semana, dice. Buen día, Jairo. Esa música me transporta a la feria de los domingos, el Melo, dice. En la plaza principal, muchas gracias, amigo,
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1: por pasar el tema y acercarme al pago, el amigo Carlos.
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1: Un abrazo grande, Carlos. Gracias a usted por sintonizar la radio, por ser parte de este programa, ¿eh?
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1: Hola, soy Lore, acá al firme con Carlitos, escuchando el programa. Así está el fondo de casa. Impresionante, ¿eh? La más grande.
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1: De este invierno, seguro. Me podrán confirmar ustedes, pero.
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1: Para mí, sí. De vuelta.
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3: Buen día, buen día, Jairo Facundo.
1: ¡Compañero!
3: ¿Cómo anda? ¿Bien? Vos, Jairo, ya tenemos la ovejita en juego. Ya tenemos la ovejita. Bueno, está. Con la ovejita ya vamos a ir al lo del Pablo. Con un carnero, vamos a ir. Y me voy.
1: A mí me van a venir a buscar en cualquier momento. Se va a terminar este programa.
3: Y engordamos y ya comemos. Bueno, chao. Un saludo pa toditos los que me escuchan. ¡Auca!
1: A ver, ¿de qué se olvidó?
3: Jairo, en la piscina andan pingüinos.
1: Sí, señor.
3: Se están flotando.
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1: 7:49 en todo el país. El abrazo grande, Benja. Gracias por estar sintonizando la radio, compartiendo la mañana con nosotros. A mí me van a venir a buscar si sigo reproduciendo esos audios.
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1: Se va a liquidar el programa en cualquier momento. Me van a sacar. Me van a agarrar de un brazo y del otro y me van a sacar colgando para afuera.

0: 7:53 en todo el país. Seguimos avanzando en esta mañana y de a poquito nos vamos, ¿eh? Gracias, María, ¿eh?
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0: Acompañados.
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0: Por el gran Germán Valer, ¿eh? Se viene el cumpleaños del gran Germán Valer.
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0: Le damos un abrazo grande.
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0: Andrea me dejaba un mensaje hoy.
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0: Quiero felicitar a los gurises de la misma cuadra. Imponente, estuvieron el viernes en San José. A pesar del frío y el apagón del escenario, ellos le pusieron 100% de esa alegría increíble. Nos sumamos al saludo de esos muchachos que estuvieron de gira por todo el país. Se recorrieron todo el fin de semana. Un saludo grande para el amigo Santiago Rodríguez, más conocido como El Chicle, que estuvo cumpliendo años.
2: Muchas gracias.
0: 7 horas 57 minutos en todo el país. Y a mediodía, ¿qué hacemos a mediodía? Ustedes me dicen qué hacemos a mediodía. ¿A dónde vamos a mediodía? ¿Alguien está despierto? ¿A dónde vamos a mediodía? A ver.
2: Que nos hicieron la invitación ya hace unos cuantos años, que 2 años por ahí, ¿no? Y ahí los venimos aguantando.
0: ¡A mediodía!
2: No, de verdad que nosotros...
0: ¡No vamos a la Roti! Porque si buscas el sabor de la comida casera, de verdad, de ese sabor que te hace sentir en familia...
3: Habría que invitarlo para hacer un poco de número.
2: De verdad que es un placer.
0: 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El que puede, claro que sí.
2: Con este cariño y tomen parte de su tiempo.
0: El saludo grande, Nati.
2: A acompañarnos.
0: A la Roti, sí, claro que sí.
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0: Para mañana quiero que llegue algún audio de alguno de los niños que está viajando a la escuela, al jardín.
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0: Que me diga, nos vamos a la Roti. A mediodía nos vamos a la Roti, claro que sí. Bueno, quiero escucharlo, a ver.
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0: 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Bueno, me voy, suavecito, suavecito, suavecito. Me voy yendo, ¿eh? El saludo grande para mis amiguitos y mis amiguitas que están yendo a la escuela a esta hora. Pero, quienes están yendo al colegio.
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0: Al jardín y a mis amigos y amigas de CAIS, que tengan un hermoso día, ¿eh? Nos vamos a reencontrar mañana con todo el canto popular uruguayo por el aire de la 90.7. Que pasen bien. Zumba que zumba, la Arbanoa Carrero. Chau, chau. Buen lunes.

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0: ¿Pero qué dice, mi gente? ¿Cómo están? Buen día, bienvenidas, bienvenidos todos. Aquí estamos para acompañarles hasta las 11 de la mañana en vivo. En esta fría, en esta gélida jornada. Una de las últimas heladas creo que vamos a tener hoy. Pero frío, frío, ¿eh? De los buenones, de los de antes. Junto a la gente del supermercado helvético que estamos para acompañarte hasta las 11 en vivo. ¿Qué dice el nombre acá?
1: Acá. Espera que está al aire. No diga por las palabras.
0: ¿Qué dice Juan Manuel? Buen día.
2: Buen día.
0: ¿Cómo le va?
2: Bien, está frío como de pingüino.
0: Sí, sí, como panza de foca.
2: Como panza de foca, exacto.
0: Así, así. ¿Allá en Colonia hace frío también, no?
2: Sí, sí, una helada linda.
0: Creo que de las
2: últimas. Ahora ha salido el sol.
0: De las últimas, ¿no?
2: Bueno, esperemos, ¿no? Recién para el miércoles da un poquito.
1: Bueno, yo te puse lo de locales, bueno, 8 días
0: acá ahí. Estamos con el negro. Estamos arreglando la vida acá.
1: Me voy a sacar una captura. Vale, te lo dejo.
2: Dale, bueno. Dale, dale. Abrazo y saludo para todos. Chao, chao.
0: Chao, páselo bien, cuídense.
2: Abrazo, abrazo, abrazo.
0: Acá estamos solucionándole la vida a todos, ¿eh? Es una cosa bárbara. Ahí está. Tenemos al amigo Juan Manuel Fernández desde Colonia Capital. Deja que el beso dure, deja que el tiempo. Por eso estábamos un poquito atrasados en lo que tiene que ver con horarios. Pero aquí estamos, como te decía, con 3 grados tenemos de temperatura, 0 de sensación térmica. Probabilidad de precipitaciones un 1%, máxima 13 grados para hoy. Pero sin lluvias. Va a ir subiendo, va a ir escalando, tranquilos, que va a ir escalando despacito, despacito, despacito, tímidamente la temperatura hoy. 87 es el índice de humedad, el viento está soplando del noreste a 11 kilómetros en la hora. Visibilidad 9 kilómetros. Se van alargando los días. Oh, fíjate, 18:35 la puesta del sol. Semana pasada, 18:33. Travieso con la escoba, no sé qué hace, si va revuela. Acá se ve todo, no. Un día acá es una cosa de bárbara. Una cosa de locos. Que un puñado de mar. Travieso con la escoba, seguramente va a barrer la hierba que tiró, porque hace. No le hace montañita al mate, le hace el Himalaya al mate. Entonces él, claro, va a tomar el mate, quiere darlo vuelta. Y tiene una avalancha. 2% probabilidades de precipitaciones hoy, 7 mañana, 8 el miércoles, 8 el jueves, 50 el viernes y 40 el sábado. Así está. Así estamos y hasta las 11 de la mañana, señoras y señores. Junto a la gente de Supermercado Helvético, vamos juntos. La música de Pericos.

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2: Ahí tenés Team Invierno, me ponen acá. Buen día, ¿cómo andás? Pasame un tema de Gilda, dice. Hoy hace 30 años que falleció, mirá. Buen día, ¿cómo está? Me pone acá, pero impecable, digo, te viene bien. Miren en qué día se está transformando, ¿viste? Miren cómo va, levantando de a poquito la helada. En un rato va a ser un poco más de frío, les adelanto, eso sí. Para cuando levante un poquito la helada, va a estar un poco más fresco. Y como siempre, el menú de todas las semanas, Metzul advierte por semana con tiempo severo y ciclón. Y ahora seguramente voy a leer y va a haber el fin de semana y para el este y el norte del país. ¿Qué les dije? Los modelos muestran que los departamentos fronterizos Rocha, Cerro Largo, Rivera y Artigas tendrán consecuencias del fenómeno a partir del viernes en la mañana. Por acá tranquilo.

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8: 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Bueno, y se sigue adelante, gente. Son 53 los minutos que pasan de las 8 de la mañana. 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

Mirá qué colaboración, No palidece la Delio. Y hablando de colaboraciones, nos vamos con más colaboraciones. Esto es nuevito. Te quiero tanto. Decadentes y Caligaris. Casi a las 9 de la mañana, che. ¿Está lindo o no está lindo?

0: Bueno, y hace poquitos días,
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0: Anita Valiente, Chacho Ramos, Copla Alta, Mario Carrero, Julio Víctor González, El Sucará, hicieron este tema.
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0: Para siempre se llama.

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1: Bueno, hay un bloquecito nuestro, hay un bloquecito uruguayo. 9 horas 13 minutos en todo el país, minutos que nos presenta la gente de La Ruta Distribuciones. En esta hermosa mañana, fría, sí, todo lo que vos quieras, pero linda.

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A mí, por ejemplo, me llegó a las 8 horas con 47 minutos hoy. Solo voy

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2: Bueno, y ya que por ahí lo pedían, por acá lo escuchan. 7 minutos para las 10 de la mañana, minutos que nos presenta Nina B.

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1: Orillando a las 10 de la mañana, 9 horas 59 minutos en todo el país de esta jornada del 7 de septiembre. Y hace 30 años atrás, esta canción pasaba a ser, de alguna manera, primero recuerdo, muy chiquito, después un mito. ¿Por qué digo recuerdo muy chiquito? Porque en el momento del accidente, Gilda no era lo conocida que soy. De hecho, el recorte de diario decía otra vez La Ruta de la Muerte, un título muy chiquito, dice apenas un recuadro en la edición de papel del 8 de septiembre de 1996, decía que habían muerto 7 personas mayores y un menor, y que había 11 heridos. Decía recién en el tercer párrafo algo sobre de quiénes eran esos muertos y esos heridos. Los ocupantes de la Casa Rodante pertenecían al grupo bailantero Gilda. La noche del 7 de septiembre de 1996 se convertiría en la noche de la muerte y de la popularidad de Gilda, que no alcanzaba a convertirse en un título periodístico, ni siquiera en una nota cortita acomodada en un hueco de una página. Pero esa misma noche, en la de su trágica muerte, eso empezaría a cambiar. Gilda tenía destino de mito popular. Los que sobrevivieron nunca olvidaron el chirrido de los fierros retorciéndose en el impacto del camión que los chocó de frente. Eran cerca de las 7 de la tarde, ya había transcurrido la puesta del sol, transitaba la ruta nacional número 12, esa que se había hecho conocida como la ruta de la muerte, el micro de gira donde viajaban Gilda, su hija, su hijo, su mamá y la banda. Se convirtió en un destrozo en apenas un instante. Iban por el kilómetro 129 de la ruta camino a Chajarí, Entre Ríos, donde tenían pautado una presentación. Un camión de carga de origen brasileño mordió la banquina, se cruzó de carril e impactó contra el micro de la banda. Murieron Miriam Alejandra Bianchi, que llevaba unos años convertida en Gilda. En el mundo de la música tropical, su madre Isabel Scioli, su hija Mariel, Elvio Mazzucco, que manejaba el micro, y tres músicos, Enrique Quique Tolosa, Gustavo Balbani y Raúl La Rosa. Entre los sobrevivientes estaban su hijo Fabricio, de 8 años, Juan Carlos Totti Jiménez, descubridor y productor de Gilda, y para ese entonces también su amor. Daniel Cruz, trompetista de la banda, sobreviviente, despertó del impacto. Lo primero que lo rodeó fue el silencio y enseguida gritos desgarradores de llanto. La trompa del micro había desaparecido, consumida por el choque. Ricardo Fuentes, asistente de la banda, alcanzó a ver que el buzo del camionero estaba a punto . Luego lo que siguió fue que Ricardo fue, si no se hubiera cambiado de cuchita en medio del viaje, estaría muerto. Mario Riquelme, también asistente de la banda, logró zafarse de los equipos de sonido que se derrumbaron sobre él. Fabricio gritaba y lloraba y repetía una sola palabra: mamá, mamá.

Más de 30 shows en 3 noches, dice. El disco Corazón Valiente, ese que tiene la tapa icónica de la foto de Gilda con la corona de flores, se había convertido en un éxito enorme sin dar aún el gran salto por fuera de los límites de la movida tropical.

De alguna manera, esa ruta de la muerte se convirtió en un lugar de culto, donde ahora está justamente la gruta donde muchos, pero muchos, llevan su fe, sin duda alguna. Algo que Gilda nunca, evidentemente, primero nunca hubiese creído, segundo, nunca hubiera imaginado. Una santa pagana, dice, el kilómetro 129 de la ruta 12, hay un santuario al que todavía muchos fanáticos de Gilda y muchos curiosos van a ver el lugar donde ocurrió la tragedia y nació un mito, y para algunos incluso una santa pagana.

0: La crónica termina diciendo: murió sin saber hasta dónde iba a llegar toda su fuerza.
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0: 30 años hoy.
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0: De la despedida física.
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0: Y de alguna manera, del ingreso. No solamente la inmortalidad, sino también al imaginario popular, esta santa pagana.
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0: Esta maestra, en realidad, fue su primera profesión, ¿no? Maestra jardinera.

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0: Bueno, versionando por acá Drexler. Hay vida. ¿Qué será que es?
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0: Y el alter ego de Rubén Rada, el negro Rada, Richie Silver, tomó un tema de Jaime Ross. Jaime Ross, con quien estuvo distanciado durante un tiempo. Y lo versionó así.

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13: Buenas noches, bienvenidos a este programa. 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
2: Sí, vamos a repasar un poquito de noticias cuando son 10 horas con 38 minutos en todo el país. Vamos a conocer algunos títulos a esta altura de la mañana.

Devolución de FONASA 2026, lo que queda habilitado desde el lunes en BPS y cómo acceder. El invierno resiste, marcas negativas en todo el país, algunas varios grados bajo cero. Metsul advierte de semana con tiempo severo y con ciclón extratropical que afectaría el este y norte del país.

Impresentable, ¿quién es el periodista argentino que ya pide la renuncia de Jason Viera? Vamos a luchar. Tatiana Marcet dio exclusiva entrevista y contó detalles de su hermano. Me encanta ahí, ¿te animás a hablar de otras cosas? Orsi en diálogo con los líderes partidarios. Padre de uno de los asaltantes del Uro estafó y ocupó campo de sobreviviente de los Andes. Daniel Carreño, preocupación, frustración y tensión tras el 2-2 de Nacional con Juventud. El misterio de los semáforos, dice destrozado en Maldonado, otra vez apuntan a una mujer. Daños que fueron valuados en $1,000 y vecinos que aseguran que una mujer había protagonizado episodios similares en otra zona. La falta de rumbo y liderazgo, Delgado cargó contra el gobierno en el acto de Masoyer. En otro título, Sudelar resolvió suspender las clases hasta el martes 8, hasta la jornada de mañana, tras el intento de femicidio en la Facultad de Medicina. La medida comprende las clases activas y las académicas no indispensables. El objetivo es continuar con acciones de reflexión, cuidados y reorganización institucional.

Ministerio de Ganadería declaró emergencia sanitaria en todo el país tras detectar un caso de gripe aviar en Colonia. Mieres volvió a plantear a Orsi la oposición a la represa de Casupá y un gran error y un capricho de este gobierno. Por otra parte, recibió a Ojeda Orsi, que le propuso el policiamiento 24 horas de algunos barrios y bajar el tono de la confrontación política, entre otros temas. Seguimos repasando algunos títulos, algunas noticias en esta mañana, cuando pasan 41 minutos de las 10. Nos vamos al portal de RO Contenidos. Nos vamos a las noticias destacadas. Senador Viera dijo que necesita conversar más con el sector turístico y buscar una política exclusiva para el departamento. Dijo que en materia de subsidios se les ha dado lo máximo posible al sector. Duplicación de Ruta 1 en Colonia Valdense entró en etapa final y culminaría en octubre. Los trabajos de duplicación de calzada del nuevo tramo estarían finalizando en octubre. Chef italiano inicia su gira gastronómica por las escuelas del hogar de Colonia. Comienza hoy la gira gastronómica del chef italiano Joele Bricco. Títulos en esta mañana.

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0: 10 horas con 55 minutos en todo el país. Seguimos adelante, gente. Falta un poquito todavía. A marcha camión, vamos.
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0: ¿Y cómo estamos de clima?
1: El día.
0: Bárbaro, el día está bárbaro, bárbaro. 9 grados tenemos de temperatura, 7 de sensación térmica, hasta los 13 se va. Pero lindo, soleado, agradable, como para comer mandarinas al sol. Como para estar lagarteando. No en el pastito porque está mojado todavía.
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0: Después anda con el traste mojado todo el día. Pero está lindo el día. Vientos que están soplando del nor-noreste a 14 kilómetros en la hora, la humedad 54%. Lindo como para pastas. Lindas pastas como el fin de semana. Hablando de pastas. Visibilidad 9 kilómetros. El sol salió a las 6:59 y se oculta a las 18:35. Estamos en... ¡Qué linda luna que vi! ¡Qué linda luna que hay! Cuarto menguante, qué linda luna que hay. Anoche había una preciosa luna. Hoy una helada machacienta, pero bueno, no tiene que ver una cosa con la otra. Sin lluvia hoy, sin lluvia mañana, sin lluvia el miércoles. Más temperatura mañana, 17 grados. Más temperatura el miércoles, 19 grados. Más temperatura el jueves, 20 grados. El viernes vuelve a caer la temperatura... Porque puede haber probabilidades de precipitaciones. Hay un 47% de probabilidades de precipitaciones para el viernes y un 41% para el día sábado. Así que bueno, por ahí se viene manejando el clima. Y con este ritmo de murga, la marcha camión justamente, así se le llama ese particular ritmo de la murga uruguaya, que dista mucho de ser el ritmo y el estilo de la murga argentina. Nos vamos yendo junto a la gente de Barraca y Ferretería Fondi.

Se va la murga, nos vamos, gente. 11 horas, 2 minutos en todo el territorio nacional. El reencuentro prometido, Dios mediante, mañana, a partir de las 8 de la mañana. Gracias por estar, pásenlo bien, buena vida, nos reencontramos. Chao.

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3: Buenos días para todos, bienvenidos a una nueva entrega informativa, lunes 7 de septiembre del 2026. Senador Viera dijo que se necesita conversar más con el sector turístico y buscar una política exclusiva para el departamento. Dijo que en materia de subsidios se les ha dado al sector el máximo posible y con respecto a los alquileres turísticos por plataformas, dijo que hay que ver quién le pone el cascabel al gato y agregó que si hay que legislar, se pone del lado del que invierte en el departamento y vive del sector turístico. Hoteleros en Colonia afirman que rentabilidad del sector y alquileres por plataformas están llevando al turismo a una muerte silenciosa. El presidente de la Cámara Hotelera de Colonia, Gabriel Slimovich, señaló en diálogo con varios medios que el precio del dólar, la baja en la llegada de turistas de Argentina y la falta de apoyo de las autoridades están llevando a una muerte silenciosa del turismo en Colonia de Sacramento o en el departamento de Colonia. Casa del Sol es el hotel número 32 que cierra desde la pandemia y que en el periodo no abrió ninguno. Agregó que además hay 8 establecimientos que están a la venta. El senador Nicolás Viera dijo que la pandemia significó un quiebre y que el turismo y el sector hotelero aún sufre coletazos.
4: Un diálogo más profundo entre el sector y los diferentes actores que podamos aportar ideas para ver cómo reactivamos, porque el sector turismo en el departamento de Colonia es clave, es crucial, y no se acota solo en Colonia del Sacramento. Es un turismo que tiene también su arista importante para la zona oeste de Carmelo Nueva Palmira, que tiene su arista importante para la zona este. Entonces yo creo que hoy es momento de ver al departamento como un todo, para ver cómo podemos mejorar la situación del turismo.
5: ¿Qué es más fácil? ¿Poder buscar alternativas, una reducción de impuestos o que la carga de impuestos para el sector turístico en general se pueda aliviar, o legislar por ejemplo, sobre las plataformas y la manera de competencia que los propios hoteleros dicen que es desleal?
4: Bueno, en materia de subsidios creo que se han dado el máximo posible, ¿no? En algunos casos, cuando estamos en momentos de mucha complicación, también se generan subsidios extra. Me consta que la Intendencia ha generado subsidios, por ejemplo, contribución inmobiliaria para muchos inmuebles y para que eso se pueda subsistir. Hemos tenido leyes que exoneran de aporte patronal en algunos periodos excepcionales. Yo creo que en ese sentido el Estado ha estado presente y ha dado solución. Después, lo de la plataforma, sí, es una cuestión real. Acá la pregunta es quién le pone cascabel al gato en este asunto, ¿no? Porque, bueno, es una competencia que se puede ver de manera desleal, pero es también parte del libre mercado.
3: Confirman un caso de gripe aviar en establecimiento rural en la zona de Barker. Al momento no se han detectado casos en aves comerciales y se reitera que el consumo de carne de ave y huevos no representa riesgo para la salud humana. En un comunicado al Ministerio de Ganadería, Agricultura y Pesca, a través de la Dirección General de Servicios Ganaderos, confirmó este viernes un caso de influenza aviar en aves de transpatio en el departamento de Colonia. La detección se produjo a partir de la atención de una sospecha sanitaria ante la presencia de mortandad en aves de diferentes especies. Si bien un test rápido realizado inicialmente había resultado negativo, se remitieron muestras al laboratorio oficial para completar el diagnóstico, cuyos análisis se confirmaron la presencia del virus. Los servicios ganaderos se encuentran trabajando en el predio y en la zona, aplicando las medidas sanitarias correspondientes y realizando la investigación epidemiológica para determinar el origen del evento y la existencia de posibles vínculos con otros establecimientos. Y tras confirmarse este caso de influenza aviar en el departamento, declaran emergencia sanitaria. El subsecretario Matías Carámbula dijo en diálogo con los colegas de Radio Monte Carlo que ante esta situación se resolvió restringir el movimiento de estas aves en el territorio nacional. El jerarca indicó que los protocolos están en marcha en coordinación con los productores y dio tranquilidad a la población sobre el consumo de carne aviar.
6: Sobre todo son medidas de evitar cualquier posible elemento de difusión del virus, de la influenza. Como todas las medidas están focalizadas en eso, y además los protocolos, bueno, que en caso de identificar una situación que podría ser influenza, bueno, la comunicación directa a los servicios del Ministerio, que ya están en estado de alerta, eso es bien importante.
3: Un incendio afectó 4 viviendas patrimoniales en Conchillas, se realiza relevamiento de daños. Un incendio se registró este sábado por la noche en una finca ubicada en la calle Doctor Machado en Conchillas, afectando a 3 viviendas linderas que forman parte del Patrimonio Histórico Nacional. El fuego comenzó alrededor de las 20 horas y se propagó hasta las fincas contiguas. El trabajo de bomberos permitió detener la propagación y controlar rápidamente el incendio. De acuerdo con el informe de la Dirección Nacional de Bomberos, la vivienda donde se inició el fuego sufrió pérdidas totales, mientras que las 2 fincas linderas registraron afectación parcial. Una 4ta vivienda tuvo una incidencia mínima debido al ingreso de humo. Una mujer debió ser asistida en el lugar por personal de la salud a raíz de una intoxicación por inhalación de humo, fue dada de alta en el lugar. Bomberos indicó que el origen del incendio fue una estufa leña y que la causa se considera, en forma hipotética, accidental, vinculado a un posible descuido del morador al dejar la estufa encendida y sin supervisión. En el operativo trabajaron bomberos de Carmelo, personal de Montes del Plata, efectivos policiales de la seccional novena, funcionarios del municipio y autoridades de bomberos de la región. Las viviendas fueron entregadas bajo acta con las correspondientes recomendaciones. Tras el incendio, el alcalde de Conchillas, Martín Hernández, dijo a RO Contenidos que mantuvo comunicación con el intendente departamental para coordinar acciones inmediatas. Debido al carácter patrimonial de las viviendas, este lunes está previsto un contacto con Walter de Benedetti de Patrimonio para analizar los pasos a seguir en relación con las reparaciones. También se realizará un relevamiento junto a la Subdirección de Acción Social de la Intendencia para determinar con mayor detalle los daños y evaluar las posibilidades de apoyo a las familias afectadas.
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3: Delegación del Vaticano estuvo en Uruguay recorriendo lugares que visitará el Papa.

0: finalizaron en la Catedral Metropolitana. La visita de la delegación continuó el sábado en Paysandú y el domingo en Florida, departamentos donde se espera la visita del sumo pontífice. Tribunal de Ética resolvió darle curso a la denuncia radicada por la madre de Soledad Barrera, la médica fallecida por mala praxis. Después de haberse presentado 4 veces la madre de Soledad Barrera ante el colegio médico, hoy el Tribunal de Ética resolvió darle curso a la denuncia, anunció el diputado del Partido Nacional, Federico Casareto, en su cuenta de X. Soledad Barrera era médica y murió en 2024, 10 meses después de una intervención quirúrgica en la que sufrió un paro cardiorrespiratorio que la dejó en estado vegetativo. Casareto señaló que esperan que la ministra de Salud Pública, Cristina Lustenberg, se pronuncie al respecto. Exportaciones en agosto cayeron 16% respecto a agosto del 2025, principalmente por la sequía que afectó a los cultivos de soja. El vicedirector ejecutivo de Uruguay 21, Martín Mercado, indicó que nuestro país vendió un 70% menos de la mencionada planta.
1: Antes de abrirse al mundo, habría que prepararse para abrir, ¿no? Lo han hecho países como China, Vietnam, Singapur, etcétera. Hay una cantidad de países que primero se prepararon y después se abrieron al mundo. Acá nos están vendiendo la idea o quieren vender la idea de que lo mejor es abrirse al mundo y después nos preparamos. Yo le preguntaría a la audiencia, nos adherimos al acuerdo de la Unión Europea-Mercosur. ¿Qué preparación real estamos haciendo para ser competitivos en la producción y la industria nacional con agregado de valor? Que yo sepa, ninguna, concreta, ¿no? Estamos esperando inclusive que nos avisen en algún ámbito, que nos citen para poder trabajar en conjunto el sector social, diríamos empresarios, trabajadores, junto al gobierno y los diferentes ministerios y organismos que correspondan, para prepararnos. Ayer teníamos que habernos preparado, ¿no? Pues ya estamos adheridos a la Unión Europea, Mercosur. Pero te diría, volvemos al Transpacífico, los impactos negativos que vamos a tener son muy duros, porque el Transpacífico no te permite utilizar, por ejemplo, las empresas públicas como factor de desarrollo, porque te obliga a que las utilices con criterios comerciales. Entonces, realmente, yo creo que no se está entendiendo, por pensar bien, los impactos que esto va a traer a la industria nacional. Realmente sería catastrófico, o similar a lo que nos pasó cuando abrimos las fronteras y la baja de aranceles en el caso del Mercosur.
0: Delgado dijo al Masoyer que al gobierno de Orsi le falta liderazgo y que carece de rumbo. El Partido Nacional marchó a caballo, como cada año, hasta Masoyer, en el departamento de Rivera, para homenajear al caudillo Aparicio Saravia en su 122 aniversario. El presidente del honorable directorio del Partido Nacional destacó la importancia de la tarea militante para volver a ser gobierno en 2030. Hoy tenemos también que asumir ese compromiso de crear la opción que genere esperanza. Yo empiezo a notar que cada vez la gente empieza a resignarse y no lo podemos permitir. Ahí tenemos que tener una tarea militante permanente para ser la opción que genere esperanza para volver al gobierno en el 2030, como el Uruguay se lo merece, con el Partido Nacional encabezando una coalición de gobierno, señaló. Y Orsi recibió a Ojeda, que le propuso policiamiento 24 horas de algunos barrios y bajar tono de confrontación política. Ojeda le pidió que políticos oficialistas aflojen porque es difícil convivir. La reunión fue enmarcada en la previa de la participación del presidente en la Asamblea General de la ONU. Es fundamental que mantengamos un diálogo con el presidente. Es imposible pensar en Uruguay en materia de convivencia democrática sin partidos políticos, dijo Ojeda. Hoy inauguramos un canal de diálogo más profundo, mano a mano, que es bien importante, añadió Ojeda. Los temas abordados estuvieron vinculados a la política exterior y la participación del mandatario en la Asamblea de la ONU, también seguridad y diálogo político.
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0: tres que marcaron una época en el rock argentino. Los que lo llevaron a toda Latinoamérica. Soda Stereo. La banda que revolucionó el rock nacional. Hoy repasamos su historia.
1: Gracias. Totales.
2: Cuenta el rumor que esta canción Cerati la escribió para Tayi, la primera novia formal que tuvo. El problema es que había una gran diferencia de edad. La conoció cuando ella tenía 15 años y él 24. Según dicen, está inspirada en el despertar sexual de la adolescente. Fue lanzada como el sexto tema del segundo álbum de la banda, Nada Personal, que salió a la venta en octubre de 1985. Fue el tercer corte de difusión, luego de Nada Personal y Cuando Pase el Temblor. Eso de Estéreo, año 1985. Juego de seducción.

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0: piernitas como Bambi. Mira, cuando Bambi nace, que no puede caminar, bueno, así que
1: esto es una maravilla.
2: Le depilo con pinza de ceja.
3: Le depilas los pelos de la oreja.
2: Porque si no sabes lo que pasa, Peti, parece un plumero el viejo.
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3: No, no, no, los que roban son los que están ahora. ¿De qué se ríen?
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6: Eso es lo que yo digo.
3: ¡Bobo!
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8: No puedo escuchar una conversación de sexo que me da ganas de tener sexo.
9: ¡Eso es aberrante!
10: Fue toda una noche y la quedé.
11: Yo creo que eso está mal.
12: Me estoy tocando en este momento.
13: Está bueno.
14: No puedo olvidarme de la anaconda.
15: Esto es una grosería.
16: Tengo tatuada la rúbrica de él en arriba de la cola.
9: ¡Eso es un disparate!
3: ¡Y hay que decirlo!
5: Porque no logra, el Peti no logra nadie.
6: Eso es muy razonable.
7: Logramos imposibles.
17: Encontré una billetera ayer.
3: Nombre de pila.
17: Álvaro.
3: Álvaro, ¿cómo te va?
17: Todo bien. Yo tengo los documentos y también tengo todo el dinero que tenía dentro de tu billetera.
18: Gracias a Dios, Peti. Gracias a ustedes, a Dios.
17: Muchísimas gracias a vos, a toda la audiencia. Y era el mejor lugar para hacer la gestión porque es difícil de que falle.
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19: Una persona golpeó la puerta con un bebé en brazos de 6 meses, que era yo. Le dijo, vengo a traerte esto. Se dio vuelta y se fue. Yo, lo único que yo quiero es poder ponerle cara y conocer la verdadera historia.
6: No tenés idea quién es tu padre y quién es tu madre.
19: Ni idea. Tengo su nombre nomás. Como ustedes tienen la mejor audiencia del mundo y llegamos a decir su nombre, seguramente alguien la conoce.
20: Hola.
3: Hola, María del Rosario.
20: ¿Y quién habla?
21: 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Al fin te encontré.
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4: Pero qué distintos que somos.
11: Reitero,
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6: ¿Vas a tener trillizos?
24: Sí, vamos a tener 3 bebés.
25: Yo lo escucho hace tiempo. Vi que le das una mano a la gente. Entonces me ocurrió otra cosa. Yo no tengo trabajo fijo. Por ahora estoy en busca de trabajo.
3: ¿Quién sos?
26: Gustavo, estoy necesitando justamente una persona para el depósito. Ofrecerle trabajo. Y vamos a laburar, ya está. Pero está bueno ayudar a alguien.
3: ¿Qué es la vida si no ayudar cuando uno puede ayudar?
9: ¡Esto es por amor!
23: ¿Votas en pedo?
11: Y sí, repito.
5: Lo que no logra el Peti no logra nadie.
1: Absolutamente de acuerdo.
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20: ¡Dame la caña!
9: ¡Hola, pucha!
3: ¡Afuera!
28: Te pone varias multas, te saca la libreta y la rompe.
17: Yo el 24 voy a armar un cordero, pero es para mi familia.
9: ¡Déjame en paz!
3: No me bajé los brazos.
6: Subí el volumen.
3: ¡Vamos todavía! ¡Ay, Dios mío!
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29: Ya suben el auto y estás vos siempre. No hay forma de que no estés cuando las vas a buscar al colegio.
20: Ahora tengo buena suerte porque me llamó Peti.
17: Porque da la chance a mucha gente a salir adelante.
29: Hola Peti, ¿cómo te va? Qué lindo que llamaste, qué suerte.
17: Peti, acá escuchándote desde el año 96, así que imagínate, crecieron escuchándote mis hijos.
29: Acá estoy estrenando radio, ayer me compré una para escucharte.
6: Ni volviendo a nacer de nuevo va a haber otra audiencia como esta.
24: Sé que cuando yo tuve mis peores momentos mal, yo te escuchaba a ti y me sacaste de esa fortaleza, me sacaste de todo.
17: Lo escucho a ustedes y se paraliza todo. Se van los problemas, se van las preocupaciones.
29: Me bajé una aplicación pura y exclusivamente para escucharte a vos.
17: Pongo malos pensamientos a las 3 de la tarde y me olvido de todo, pero es vida.
29: A la gente la hacen bien.
17: A la gente la hacen bien.
24: Es más que un programa de radio. Creo que no sé si ustedes dimensionan lo que llegan a la gente.
26: Sos una excelente persona y sinceramente te escucho toditos los días. Te escuchaba de una espica.
29: A mí fue la radio la que me salvó. Un día te estaba escuchando y bueno, lo único que puede ayudar es Peti.
9: Fui vendedor ambulante y cada vez que iba a subir a un ómnibus, ¿quién venía? Al mango en la radio de los ómnibus, Peti Natti. Entonces, ¿quién me iba a dar bola a mí?
24: Y nosotros también tenemos una vida, pero vos sos parte de ella y es culpa tuya. Si hace 30 y pico de años que te estamos escuchando, ya sos parte de nuestra vida también.
29: Vos nos da esa libertad de que podemos expresarnos, sacar nuestras emociones.
0: vos nos lees un mensaje y te mantenés porque nos da eso, nos da libertad.
2: Mi hija se crió escuchando, es momento de dar una mano a la gente, y ella lo tiene compenetrado en su vida.
8: O sea, malos pensamientos es algo que no se puede explicar con palabras. Amor.
0: Realmente creo que ustedes no tienen noción de lo que hacen por nosotros. Gracias, gracias, gracias. Gracias, gracias, gracias a la mejor audiencia del mundo, gracias.
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1: Lunes.
2: Me quiero quedar en la cama.
0: Perdón, ¿qué dice?
2: Me quiero quedar en la cama.
0: Bueno, quédese en la cama. Quédese.
2: ¿Me quiero quedar tapado así hasta acá?
0: Sí, ¿por qué? Porque hace frío.
2: No quiero salir de la cama, me quiero quedar ahí.
0: Pero está hablando como hablaba yo hoy a la mañana.
2: No tengo ganas.
3: ¡Me cago de frío!
0: ¿Alguien hizo algo el fin de semana?
1: No.
0: ¿Fin de semana?
2: Me quiero quedar en la cama.
0: La semana era para quedarse en la cama.
3: ¡Señora Pachamama! ¡Me cago de frío!
0: Ahora no nos sirve nada, ¿eh? Ya se termina el invierno.
4: Cuando salgan, abríense.
5: Bueno, póngase el abrigo. Ay, hace frío.

0: El frío no sirve. A la mañana te caga de frío, te ponete 200 camperas, 300 padrones, 6 pares media.
1: Un poco está exagerando, me parece que está exagerando.
0: En invierno te caga de frío, te vas a dormir con cancán.
2: ¿Cómo?
1: Perdón.
0: Te vas a dormir con cancán.
1: ¿Quién utiliza pijama así? Pantalones de
3: Qué ojo, no está mal.
1: De
3: ¿no?
1: franela es.
4: Sí.

0: Hay un integrante dentro del programa que...
1: No.
0: O sea...
2: Dos.
0: Más de 20 años laburando juntos.
3: ¡Ay, casi! ¡Dios mío!
0: Y no, nos venimos a enterar que en los días de frío utiliza debajo del pantalón un pantalón de
3: ¡ay, Dios
0: de pijama,
3: mío!
0: De esos abrigados.
4: Con cancán.
0: ¡Con cancán!
5: ¡Hola, pucha!
0: Perdón, Tempone, ¿qué tal? ¿Todo bien?
6: Todo bien. ¿Usted cómo le va?
0: Bien. A mí me va muy bien. Me va muy bien.
6: ¿Cómo estuvo el fin de semana?
0: El fin de semana estuvo muy tranquilo. Yo aproveché para descansar.
6: ¿Ordenaste?
0: Lo necesitaba. Ordené. Guardé cosas. Eliminé cosas. Uh-huh. Es importante hacer una limpieza ahora que se viene primavera.
6: Uno se siente como que se sacó una mochila.
0: Claro, sí, sí, sí. No me desvíe la atención.
6: ¿No? Diga usted.
0: ¿Usted utiliza pantalón debajo del pantalón los días de frío?
6: Ah, sí, algunos días sí.
0: ¿Qué
6: es? ¿Pijama?
0: ¿Cómo?
6: ¿El pijama o...?
0: ¿El pijama? Pero uh-huh. Usted... ¿Es el pijama con el que duerme?
6: No.
0: Es como un pantalón
6: sí, finito.
0: De frisa, que se dice, no sé cómo. ¿Cómo se le decía antes? Tipo franela, ¿no?
6: No, ese no, porque es mucho calor. No, pero no finito, algodón finito. Y si no, pijama franela.
7: O cancán.
0: ¿Debajo del pantalón?
7: Cancán,
0: o sea, del vaquero. Usted puede venir con un pantalón de pijama que no es el mismo el de la cama.
6: No.
0: Pero puede venir... No, si no sería una locura. Uh-huh. Ya estaría cobrando el despido, o sea, es una cosa...
6: Todo tiene un límite.
0: Claro. Usted utiliza un pijama para venir... Los días de frío para salir de su casa. Los días de frío.
7: Cancán de lana.
0: Cancán de lana.
7: Sí.
0: ¿Usted también?
7: Yo dije cancán de lana.
6: Él entró al club. Le quiero comentar a usted, hace unos años, capaz que no sabía, pero él sí. Entró.
0: Él entró al club del cancán de lana.
6: Para un cumpleaños, él me regaló un pijama.
7: Ah, pero ustedes son dos maracos que no se puede creer.
6: Ah. El pijama.
7: Él, aparte lo usa.
0: Sí.
6: Claro, no.
0: Sí, bueno, si se lo regaló es porque esto lo deben haber charlado antes.
7: No. Se lo regalé.
0: ¿Tienen puesto algo ahora?
7: No.
0: Hoy no.
6: Después que nos mudamos a este nuevo edificio.
0: Momento, disculpe a la audiencia que estamos ocupando una parte del programa en hablar cosas que son personales, pero es familia esto.
6: No, pero seguro que, o sea.
0: Sí.
7: Es un viaje de ida.
0: Uh-huh.
7: ¿No probaste?
0: No. A ver, yo la verdad no tengo mucho frío. No soy muy friolento, ni en las partes, ni en las manos. Hoy me tocaron las manos. ¿Y qué dijeron?
6: Eso.
0: ¿Qué dijo?
7: Qué cuando... calentito que tenías las manos.
0: ¿Cómo?
7: Qué calentitas tenían las manos.
0: Uh-huh. Ese motri...
6: Se recortan esto para...
0: Sí, la gente va a recortar esto y estamos muy mal. Hoy no tienen ningún pantalón, nada.
6: No.
0: De pijama,
6: es
0: ¿no?
6: Que el aire de acá... El
0: aire del... el aire acondicionado. Muy...
6: Claro.
0: Claro, si no...
7: Me gusta regularlo y nos pasamos de
0: Nico,
7: calor.
0: ¡Nico! ¿Vos escuchás esto?
7: Voy.
0: ¿Este es otro? ¿Es
7: uno?
0: ¿Otro?
7: Estoy.
0: ¿Vos también?
7: ¿Cómo estás, Peti?
0: Muy bien, ¿vos?
7: Bien.
0: ¿Vos también estás en el selecto grupo de hombres que trabajan dentro del programa y que usan pantalón de pijama o cancán de lana debajo de los pantalones?
6: Calzoncillo largo. O sea, claro.
0: Calzoncillo largo.
6: Claro.
7: A mí, en enero, que es el

0: mes de mi cumpleaños me lo regaló Tempone.
1: Ah, pero esto sí. Ustedes están, ustedes se enfiestan.
2: Pero no queremos pasar frío.
1: No quieren pasar frío.
3: Son regalos útiles.
1: ¿Cómo?
3: Son
1: regalos útiles.
0: Es un viaje,
1: o sea,
0: de vida, como dijo Jorge.
1: Esto es así. ¿Quién le regaló a quién?
2: Jorge, a mí.
1: Sí.
2: Y pantalón y camisa, o sea, es
1: pantalón conjunto y camisa.
3: Uh-huh. Y a la semana fui y me compré el mismo. Exactamente el mismo.
2: Cuadriculado.
1: Ay, tengo Escocés. Miedo de quedarme acá, no sé.
0: Y Luigi me lo regaló a mí después otro.
1: No, otro. Ahí está.
3: Esto es así.
1: ¿Cómo me conocen además?
3: Claro, a vos te regalo un canguro.
1: Claro, ¿cómo me conocen? Ustedes saben que... esto es tremendo. Bueno, ¿quién manda mensaje?
2: No. Es
1: el...
2: No,
1: okay.
2: Es
0: el que vende los pijamas debe ser.
1: Claro.
4: Se va a dormir con canca.

0: Betty, se le dice calzoncillo de punto. Muy bien. Acá me dice otro mensaje. Pantalón de punto. Calza de hombre debajo del pantalón. Betty, es el mismo pijama con el cual duerme. Se levanta con frío y ya se va así para la radio. No, no, no, no.
1: No.
0: Betty, tenés un par de viejos ahí. Me estoy dando cuenta que soy el más joven de todos.
1: Sí, sí.
0: Perdón, Jorge Díaz, ¿qué dice?
2: Que también en otra oportunidad le regalé calzas largas.
0: ¿Calzas?
2: Sí.
3: Deportivas.
2: Deportivas, pero calza larga.
0: Calza, bueno, yo uso, ¿ve?
2: ¿Viste? Ah, bien.
0: No, no, no, bueno, pero para entrenar.
3: Claro.
0: Uso calza deportiva.
3: Térmica.
0: Térmica, claro. Uh-huh. Y también este.
3: Remera térmica.
0: Remera térmica.
2: No, son calza tipo mina, o sea.
0: ¿Eh?
2: Calza tipo esas que quedan.
0: ¿Que se le nota acá?
2: Sí, sí, sí, es, sí. Esa misma.
0: Ah, ¿y se la pone, te pone?
3: Claro, men. Sí, sí, estos días de frío.
0: De frío.
2: ¿Y si se, la regala,
0: se pone la calza, sí?
3: Sí,
0: y,
3: claro.
0: Pero arriba se pone algo.
3: Y el short.
0: El short.
3: Claro, sí, sí.
0: Ajá.
2: Sí.
0: Bueno, no sé qué hacer.
2: ¿Qué?
0: Pone música. Betty, puede ser peligroso, andate que es contagioso, dice Alejandro. Hola Betty, buenas tardes, soy Martín. ¿Qué pasa con los que usamos calzas térmicas o los que usamos cancán debajo del pantalón?
4: Bueno, somos un montón.
0: Aguante el club de las cancán debajo.
1: Vamos
0: del
1: todavía.
0: Pantalón. Mirá que no se te afloja la arandela por ponerte un pantalón de

0: Muy bien. Al 101.9 me preguntan, ¿no es incómodo para ir al baño cuando usás dos pantalones?
1: No.
0: Perdón, a ver, discúlpeme, Tempone, no le voy a hacer preguntas íntimas. Yo solamente quiero preguntar esto. Uh-huh. ¿Es pantalón, calzoncillo, pantalón o calzoncillo, pantalón, pantalón?
2: No, la ropa interior primero, o sea.
0: Calzoncillo, pantalón, pantalón.

0: Peti, el fin de semana nos fuimos a acampar y si no fuera por la calza térmica, estaríamos muertos por el frío que hizo.
1: ¡Vaya pucha!
0: No pescamos nada, pero pasamos de 10. Bueno, momento, está bien lo que dice. Pero una cosa es ponerse una calza para ir a acampar y otra es una calza para venir a laburar a un lugar donde... Bueno.
2: Los huevos.
0: Peti, esa radio está lleno de drag queens. Bueno, no sé si tanto, ¿eh? ¿Las calzas de hombre tienen bragueta? Preguntan al 101.9. No sé.
3: No.
0: ¿Jorge Díaz?
4: No, no tiene.
0: No, no, no. No. Ok. Ah, bueno, pregunto. Peti, ¿cómo se nota que nunca hiciste guardia en las madrugadas? Bueno, ahí es algo más que entendible. Ah.

Después de ver a mi abuela toda una vida de pollera todo el año y también en pleno invierno, me daría vergüenza usar calzoncillo largo. Bueno, cada uno es como es. Acá no se juzga a nadie. Esto es simple y sencillo.

0: Hablando de frío y hablando de viento. Una señal vial naranja de obra, de las que indican calle cerrada o media calzada. ¿Vieron esas señales, no? Que dice media calzada, calle cerrada, anaranjadas, ¿verdad? Bien. Producto del viento, arrancó a volar e impactó contra un automóvil que circulaba por Montevideo.
1: Alguien que me alcance el bisturí.
2: ¿Me destrozaste el auto?
1: Alguien que me alcance el bisturí.
0: El cartel cayó sobre la calle antes de embestir al vehículo. Rotura de espejo retrovisor, rotura de vidrios laterales rotos, chapa del capó y laterales con abolladuras y raspones.
3: ¿Dónde está el intendente?
0: Todo esto por el viento, que levantó la señal que decía
4: pucha.
0: Media calzada.
2: La puta que te
0: pasa. Qué brutal, ¿eh? Hay que tener mala suerte.
5: Son cosas que antes no pasaban.
0: Bueno, no sé si no pasaban.
2: Es de mala suerte.
0: Tiro tres noticias de estas que ya son más que comunes. Así nomás, ¿eh? En 4 horas, choferes de 2 ómnibus fueron rapiñados con arma blanca. La primera rapiña a las 8 de la mañana. ¿Para qué aplauden que se le...
6: Buenos días, mi vida. No te traje el desayuno a la camita.
0: Aplauden que se levantan temprano para afanar.
6: Sí. Despierte.
0: Sobre el mediodía y a unas 7 cuadras de la rapiña de las 8 de la mañana, otro chofer sufrió una situación similar.
7: Uruguay sorprende.
0: Claro, el tipo está laburando.
8: Es hasta el Disney. ¿Qué estás haciendo aquí?
0: Hasta mañana martes, la UDELAR sigue sin clases. Las medidas tras el ataque a estudiantes de medicina. Bueno, más que sin clases, ya hablamos de esto,
9: En 30 años de docencia nunca vi nada igual.
0: Ahí está, deberían hacer un conversatorio, trabajar para que estas cosas no vuelvan a ocurrir. Bueno, de esto vamos a hablar mañana, ¿eh? Martes Ilustrado.
10: Martes Ilustrados.
0: Te tiro la última. Bien, policía de la Republicana se enfrentó a 3 hombres que intentaron quitarle el arma en un ómnibus en Salto.
11: ¡Ay, Dios mío!
0: ¿Cómo puede pasar esto?
12: ¿Qué va a hacer con
0: ellos? 3 hombres quisieron sacarle el arma a un policía de la Republicana. El policía disparó hacia el piso.
13: No.
0: El primero. Horrible, ¿eh? Que estas cosas sucedan. Habla de el poco respeto hacia la autoridad. Ay, ay, ay, ay, ay.
14: ¡Uruguay, no más!
0: Betty, aguanten las calzas, escriben al 101.9. Betty, lo único que tengo para decir, dice Carmen, es que los calzoncillos largos tienen bragueta y las calzas de interior también. Bueno, no sabía esto, ¿eh? Pero si no querés sentir el frío... 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No necesitas más nada, ¿eh?
4: No.
0: Más de 50 variedades de té. Si es natural, es cabral. Betty, soy muy friolenta y uso calzas debajo del pantalón. El tema es acordarte al ir al baño. Te bajás el pantalón, luego la calza. Una vez me senté y me di cuenta que me faltaba bajarme la ropa interior. Betty, ¿podrías hablar algún día de Carl Sagan? Sí, me gustaría.
4: Sí.
6: Sí.
0: Betty, mi marido usa calzoncillo largo que tiene como un calzoncillo común la parte que se abre para ir al baño.
10: Muy bien. Sí,
0: terminemos con el tema, por favor. Hola, Betty, menos mal que ganaron el clásico. Pensé que arrancaba la máquina. Hablando de máquina, Peñarol le ganó 4-0 a Danubio.
12: Bueno, llegó al área Arezzo, le pegó, rebotó un pie, ¡gol!
0: Apareció.
12: ¡Gol! Peñarol, Leandro, un Pierre.
0: Mira.
12: Pone el cuarto para Peñarol, lo golea Peñarol a Danubio en Jardines, un Pierre.
0: Peñarol 4, Danubio 0. Bueno, no era el Manchester City, ¿no?
13: Ayer.
0: No es Barcelona.
13: Ayer. Ayer.
0: Y ayer.
12: ¡Ganó Nacional!
0: Bueno, hasta los 45 minutos
6: ¿qué?
0: Del segundo tiempo, ganó Nacional.
14: La Regui entró al área. ¡Gol de Juventud de las Piedras! 1, Nacional 0. La pelea Lucas Rodríguez, buena. ¡Oh, Lucas Rodríguez, la media luna está!
0: Iba todo bien, íbamos 1-1.
14: Palo quedó bollando. ¡Calvo!
0: Mirá Calvo, ¿eh?
14: Se hace presente acá en el parque, tiene que ser esta, decíamos. Era un partido que costaba, era un partido que todo costaba. Otra vez Calvo, centro al primer palo, quedó bollando y le pegó Calvo abajo del poste derecho para que explote el parque.
0: Ojo que no terminó todavía el partido.
14: Juventud y explota el parque, señoras y señores.
0: Ahora vamos a ver si explota el parque. Ay.
15: ¿Terminó el partido?
4: No.
0: No. ¿Terminó el partido? ¿Qué pasó?
14: Atiene Mimbaca. Atención en el pase al medio.
4: No,
14: gol de
4: no.
14: Juventud que nos empatan en, la, en lo de cuento. Juventud 2, Nacional 2. Y nos ahogan el triunfo, Messi, querida hinchada. Un triunfo que lo teníamos en el bolsillo.
4: Sí.
14: Nacional
4: sí.
14: No puede retener el triunfo. Juventud empata, llegó en bloque. Tuya mía, bueno, y nos terminan empatando en líneas generales. Y bueno, hicieron méritos para no perder en el primer tiempo. La figura fue Mejía, pero después de ir ganando 2-1, jugando lejos de nuestra área, que te terminen empatando en una de las últimas jugadas, es un golpe de agua, es un golpe anímico.
4: De agua.
14: Porque...
16: Esto es lapidario.
0: Nacional empató con Juventud en el Gran Parque Central. Cuando pensábamos tener 3 triunfos seguidos. Ganó Peñarol, empató Nacional.
14: Del peor Nacional de la historia.
0: Y al 094 2-8-2-8-0-2. El seguí la frase de este fin de semana pasado es el siguiente.
4: Este fin de semana me faltó...
0: Este fin de semana pasado...
4: Este fin de semana me faltó...
0: Me faltó... Este fin de semana me faltó...
4: Este fin de semana...
0: ¡Me faltó! Seguí la frase al 094...

0: Seguí la frase, este fin de semana este me faltó.
1: Me faltó.
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0: se olvidaron de poner alguien me puede averiguar el miércoles pasado. Es cierto, porque tuvimos el retorno.
1: Sí.
0: Con el chico de la estrella Michelin. 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
0: ¿Qué mano tuvimos el viernes, eh?
3: Parece que en el final.
0: Tremenda mano, eh.
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0: Tremenda mano la del viernes, eh. 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
0: Hoy tenemos visita también.
3: Es tan triste, sí. Esta vez que no puedo hablar.
0: Si necesitas una mano,
3: el tiempo dirá.
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3: Sé que
4: sos un conchudo, Peti.
0: Perdón, ¿qué me dijo la chica de la mano?
4: Sos un conchudo, Peti.
0: ¡Epa!
3: Siempre hay que ir.
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0: 50 minutos van de las 3 de la tarde.
1: Acuerda en los tobillos y en las muñecas.
0: Hola, Peti. Ayer domingo fue el día del sexo oral.
2: ¿Qué?
0: ¿Ayer?
2: ¿Qué?
0: Ayer, 6 de
2: septiembre. ¡Ah, Cupido!
0: Perdón, señora, retírese. Gracias.
2: Trácatelo.
0: Váyase, señor, váyase, por favor. Claro, porque ayer fue 6 del 9.
2: Sí, sí.
0: Ojo, no es un invento nuestro, ¿eh?
3: 69, Petit.
0: Es el 6 de septiembre. Se conmemora, se celebra, se festeja el día del sexo oral.
3: ¿Cómo pasaste?
0: Ah, oh, bueno, yo...
4: Contanos, ¿cómo fue?
0: ¿Y?
2: No.

0: si pudiéramos.
1: Llamada, Peti.
2: Están abiertas, juego, está caliente el bar.
3: ¿Quién es?
4: ¿Quién es?
0: Bueno, ayer fue el día del sexo oral, 6 de septiembre.
4: Felicidades.
0: Pero el día que...

0: loco.
1: Hoy es el Día Mundial del Pelirrojo. Ey, ¿les gustó la foto que subí hoy? Subí foto. Subí una foto a mi Instagram, que es una foto que ya subí varias veces. Creo que es la mejor foto que tengo de mi vida.
2: ¿Cuánta gente pelirroja conoce?
1: Bueno, algún pelirrojo hay todavía,
2: Los pelirrojos se extinguirían para el año 2060.
1: No, no me... Pero... ¡Ay, Dios mío! ¿Cómo me vas a decir eso, hermano? Hoy es el Día Mundial del Pelirrojo.
3: ¡Son unos cagones!
1: No, no, no, si hay algo que no son... No.
4: ¡Son unos sucios de mierda!
1: No. Si hay algo que
5: son
1: no...
5: Son pelotudos.
1: Bueno, algunos sí, pero eso no quiere decir...
6: Cabeza con ketchup.
1: Bueno, a mí no me molesta que me digan cabeza con ketchup.
7: Menos del 2% de la población mundial son pelirrojos.
1: ¿Menos del 2%?
7: La mayoría de los pelirrojos viven en Estados Unidos.
1: ¿En serio? No sé si es así eso, ¿Sí?
7: MC1R.
1: MC1R es el gen, ¿no?
7: Eumelanina.
1: Bueno, sí. Es el gen responsable de que algunos tengamos el pelo rojo.
7: Son más tolerantes al dolor que las personas no pelirrojas.
1: Eso es cierto, eso es cierto. Vos dame dolor que yo banco todo.
7: Un pelirrojo necesita un 20% más anestesia que una persona promedio para que esta sea efectiva.
1: Con razón. No sé.
8: No.
9: Pará la música, metí otro track. Pusieron mal el CD.

0: Hoy es el Día Mundial del Pelirrojo.
1: Vincent Van Gogh.
0: Van Gogh, claro, Van Gogh sí, vendría a ser sí, el pelirrojo más famoso de la historia de la humanidad. Será así, es Vincent Van Gogh, ¿no? El rey David era pelirrojo también.
1: La reina Isabel I de Inglaterra.
0: La reina Isabel I de Inglaterra. También pelirroja.
1: Marilyn Monroe.
0: Bueno, Marilyn Monroe, si era pelirroja, se tiñó. No la aceptamos, la borramos de la lista.
1: Napoleón Bonaparte.
0: Napoleón no sé si era pelirrojo, ¿eh? Nadie lo muestra como pelirrojo. ¿Alguien más? Un servidor. Los pelos que me van quedando. Tenemos a Mick Hucknall, el cantante de Simple Red. Obviamente, la banda se llama Simple Red por el color de pelo de Mick Hucknall, el cantante de la banda.

0: Mi hijo no salió pelirrojo.
1: ¿No salió pelirrojo? Bueno, mi hija tampoco. Bueno, mis padres eran morochos. De pelo. Mi abuelo era el pelirrojo. Se transmite a través de la tercera generación. O sea que mis nietos podrían llegar a ser pelirrojos.
2: 7 de septiembre.
1: Ed Sheeran, dicen al 101.9. Ed Sheeran no es pelirrojo, es un hijo de puta. Y lo digo con todas las letras. No sé si saben lo que pasó el fin de semana. Si no saben lo que pasó el fin de semana, busquen en las noticias. Lo tengo acá, lo bajo de una piña. Ahora entiendo por qué sos hincha de Nacional, Peti. Al ser pelirrojo, te gusta aguantar más el dolor.
2: Son más tolerantes al dolor que las personas no pelirrojas. Los pelirrojos son una minoría en el mundo.
1: Yo estoy rodeado de minoría, o sea... Pará. Yo soy una minoría con patas.
3: ¿Pelo con tuco?
1: El pelo, la religión, la calvicie, el pie plano. ¿Qué más? No seas hijo, no. Conan O'Brien. Ese es bueno, ese es de los buenos. Hay varios pelirrojos que valen la pena.

0: El cantante de Megadeth también es pelirrojo. Es pelirrojo el cantante de Megadeth, me confirma Nicolás Rodríguez.
1: ¿Tenemos que hablar de esto?
0: Peti, vos sos calvo, no pelirrojo. Bueno, bueno. ¿Te muestro?
2: ¿Y acá?
0: Confirmado.
3: Chiquitita,
0: pero no tiene nada que ver con el color

0: Peti, soy pelirrojo de rampla y antifrente. Háblame de sufrir.
1: ¡Ay, la pucha!
0: Rolo del Avenizo, claro. Rolo Sartorio del Avenizo.
2: Sí.
0: Es colo como yo, claro. El cantante de UB40, es cierto, UB40. Peti, vos sos un colorado imaginario.
3: Este color de pelo fue asociado a distintas clases de prejuicios negativos.
0: Uy, para un momento. No empecemos con eso de que traemos mala suerte. No empecemos con eso de que los
3: pelirrojos... Este color de pelo fue asociado a distintas clases de prejuicios negativos.
0: Bueno, en otra
2: época... Es de mala suerte.
0: En otra época nos prendían fuego, ¿eh?
1: ¡Ay, la pucha!
0: O sea, a mí me prendieron fuego toda la vida. O sea, se me tiraban... No me salvaba por ningún lado. Bueno, Antonio Vivaldi, ¿no?
4: Sí.
2: Sí.
0: El cura pelirrojo. El Colo Romero.

0: Dice Horacio el Tachero. Bueno, lo hablábamos hoy, Mick Hucknall.
1: Son unos salami.
2: Son muy pecho frío.
0: No. No sí. Me busquen que me van a encontrar.
3: Son todos ladrones.
0: Podemos hacer una comunicación a propósito. Atención. Del Día Mundial del Pelirrojo. ¿Solo para mujeres? ¿O también para hombres también?
4: ¡Ay, Dios mío!
0: Ronald McDonald. No sea payaso. ¿Qué hacemos? ¿Un por sí o por no?
5: Por sí o por no.
0: ¿Para mujeres, para hombres, para los dos?
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0: ¿Estuviste alguna vez con un pelirrojo? ¿O con una pelirroja? ¿Te atraen los pelirrojos? Atención. De las minorías.
3: Atención.
0: De las minorías. Porque habemos razas.
3: Atención.
0: Que somos minorías, sí, en la, sí, en la vida, en la humanidad. De las minorías.
3: Atención.
0: ¿Cuál te atrae más? ¿Cuál te atrae menos?
3: ¡Ay, la pucha!
0: ¿Estuviste alguna vez con una pelirroja? ¿Notaste algo diferente? ¿Historias con pelirrojos? ¿Por sí o por no?
5: Por sí o por no.
0: ¿Te atraen las pelirrojas? ¿Te atraen los pelirrojos? Hoy es el Día Mundial del Pelirrojo.
10: Felicidades.
0: Al 2410-1019. Las tres líneas de comunicación telefónica.
11: ¿Son unos fantasmas?
0: Al 1019.

0: líneas de comunicación telefónica. Al... Uy, ya. ¿Está confirmado que son mufa?
1: Sí.
0: Recordá, sí. Martín Lieberman, dicen al 101.9.
2: Mi hijo no salió pelirrojo.
0: No tiene nada que ver con el color de pelo. Betty, no te olvides del colorado de Harry Potter. También. Ron. Ron Howard. 2-4-10-101-9. Las tres líneas de comunicación telefónica.
3: Una palabra.
0: No, no, estamos todos juntos. Pará. No podemos hacer todos juntos.
3: Una palabra.
0: Los pelirrojos,
3: por
0: sí, no.
3: O por no.
0: Los pelirrojos en una palabra le das
4: del 1 al 10.
0: Del 1 al 10 le das a los pelirrojos por sí o por no. Locura. Una de cada 100 personas son pelirrojas.
3: ¡Ay, la pucha!
0: O sea que estamos más abajo en la encuesta que Orsi.
5: Sí.
0: O sea, si andaremos jodidos.
5: Te acompaño sentimiento.
0: Uno de cada 100. Alejandro Magno, el rey de Macedonia, decían que era pelirrojo, dicen al 101.9. Y no te olvides, Peti, el príncipe Harry de Gran Bretaña. Muy bien, es cierto.

0: Robert es el amor de mi vida. Escriben al 101.9. La pelirroja más linda. Puede ser.
1: Tenés morocho, tenés pelirrojo, tenés rubio.
0: Nos olvidemos de Robert Redford. Escriben al 101.9.
1: Son unos arrastrados.
0: ¿Los pelirrojos?
2: Sí.

0: Leti, ¿cómo estás?
1: Hola, ¿quién sos?
0: Gabriel.
1: Gabriel, no te escuché, Gabriel. Feliz día, ¿no?
2: Felicidades. O sea,
1: me tenés que
0: feliz
1: decir.
0: Feliz día, perdón, Betty,
1: claro,
0: perdón.
1: Claro, Gabriel, es el día del pelirrojo. Déjame sentirme bien, Gabriel. Gabriel, no sos pelirrojo.
3: No.
0: Pero, nunca estuve con una pelirroja.
1: ¿Nunca estuviste con una pelirroja?
0: No.
1: Bien. ¿Es un debe en tu vida?
4: ¿Te animarías?
0: Es un debe, una materia pendiente.
1: Una materia pendiente, salir con una pelirroja. ¿Te gustan las pelirrojas o no te atraen? ¿O es solamente un tema de tener pendiente el estar con una pelirroja?
0: Es como todo, todos tienen su encanto, ¿no?
1: Bien.
0: No todos te atraen.
1: Bien, ¿te atrae una pelirroja o no? ¿Qué es lo que te atrae? ¿La piel blanca? ¿El color de pelo?
0: La piel blanca con pecas.
5: ¡Hola, pucha!
0: Estás enfermo.
1: Gabriel, debo confesar que yo nunca me borré las pecas, pero a mí se me fueron, yo tenía pecas en la cara. Se me fueron con el paso del tiempo. Acá arriba, acá en los pómulos.
6: ¿Y acá?
1: No tengo. Gabriel, ¿te copan las pecas en una mujer pelirroja?
0: Sí. Bien. Mira que hay morochas también con pecas.
1: ¿Morochas con pecas? ¿De qué color son la peca de una morocha?
0: Son marrones, coloradas, pero son de piel blanca y pelo
1: negro. De piel blanca, sí. Muy bien. Bien.
0: Claro.
1: De las minorías, lo que te falta sentir es una pelirroja.
0: Sí, exactamente.
1: ¿O alguna otra más?
0: Una negra azabache, pero linda.
5: ¡Hola, pucha!
0: Vos estás de ese lado, Betty, dale.
1: Una negra azabache. Sí. Estamos hablando de una mujer...
5: ¡Pucha!
1: De esas que tienen la piel absolutamente negra.
0: Absolutamente
1: claro,
0: negra.
1: Claro, hermosa. Con una sonrisa blanca que ilumina y con una mirada de esas que... Claro. Entiendo perfectamente a qué te referís. Te atrae, te atraen los extremos.
0: Sí, pero no me gustan las albinas.
1: Las albinas no.
0: No.
1: Dejemos las albinas afuera.
5: ¿Por qué?
1: Pero te gustan las blancas, pecosas, pelirrojas y la negra azabache.
0: Ahí está.
5: ¡Hola,
1: pucha! Pará. ¿Y vos qué color de piel tenés?
0: Marrón medio pelo soy, Peti.
1: Por eso no estás con nadie.
7: Por sí o por no.
1: Marrón medio pelo. ¿Qué vendría a ser marrón medio pelo? ¡Hola!
8: Hola,
1: ¿quién sos?
8: Hola.
9: ¿Quién, ¿vas a hablar?
1: ¿Quién sos?
8: Matías.
1: ¿Cómo estás, Matías?
8: Bien, lo más bien.
1: Matías, ¿qué día es hoy?
8: Hoy es lunes 7 de septiembre.
3: 7 de septiembre.
1: Sí. ¿Y qué día es el 7 de septiembre?
8: El día del Colorado.
1: Entonces, ¿qué tenés que decirme?
8: ¡Feliz día!
1: ¡Ah, no! Matías, decime que nunca saliste con una pelirroja. ¿O sí?
8: No, nunca.
1: ¿Nunca?
3: No.
1: ¿No está dentro de tus pendientes o sí?
8: Sí, ponele. hay una compañera acá de clase.
1: Sí.
8: Yo estudio psicología en Paysandú.
1: Atención con esto, ¿eh? Estudias psicología en Paysandú, ¿sí?
8: Sí.
1: En la facultad de la universidad, en la UDELAR.
8: Sí, sí.
1: Bien, muy bien. Un abrazo para todos, sí.
8: Bueno, muchas gracias. Y hay una compañera que, bueno, me gusta. Me llama la atención.
1: ¿Es pelirroja?
8: Sí, es teñida, ojo.
1: ¿Cómo? No. La pelirroja teñida no es pelirroja, es teñida.
8: Bueno.
1: ¿Cómo sabés que es teñida y no es pelirroja original?
2: ¿Cómo sabés?
1: Y se le nota. Tiene un rojo muy intenso.
8: Sí.
1: Bien.
8: Sí, sí.
1: ¿Y te copa?
8: Sí, sí, obvio, por supuesto.
1: Bien. ¿Y está en tu misma clase?
8: Sí, sí.
1: ¿Y tiene onda con vos o más o menos?
8: No sé, Peti, no sé. No, no.
2: Llamala, Peti.
1: Pará un momento, este no debe tener ni el teléfono. Pará. Matías, ¿nunca hablaste con tu compañera de laburo? Digo, de facultad.
8: Y sí, pero en una bien. Como compañeros, todo bien.
1: Bien, hombre. Y no está mal hablar como compañeros. ¿Pero no sentís una cercanía por parte de ella?
8: No, capaz que no. Pero mirá, te voy a contar lo que me pasó.
1: Uy, va a contar lo que le pasó, Matías.
8: Mirá, justo estaba pensando, digo, capaz que después la invito a salir, no sé qué.
1: Sí.
8: Prendo la radio y lo primero que salí sos vos diciendo que es el día del pelirrojo.
1: Sí.
8: Capaz que lo tomo como una señal, como que por ahí.
1: Es una señal. Atención. Es una señal.
2: Llamada, Peti.
1: Para. Matías, ¿vos qué edad tenés?
8: 23 años.
1: Muy bien. ¿Y esta chica, compañera de clase, también?
8: Sí, por ahí sí.
1: ¿Vos tenés el teléfono de ella?
8: Sí, sí, lo tengo, sí.
1: ¿Y cómo se llama?
4: Atención.
8: Valentina.
1: Bien, para un momento. Para, Matías. En el día mundial del pelirrojo,
4: atención.
1: Yo no me puedo permitir. Mirá lo que te voy a decir. Mirá lo que te estoy diciendo.
8: Sí.
1: Yo no me puedo permitir dejar pasar esto. A mí me parece, Matías, que hay que llamar a Valentina, aprovechando el Día Mundial del Pelirrojo, para saludarla y marcar un poco de presencia, más allá de lo que marcaste hasta ahora en la facultad. ¿Estás en primero? No. ¿Segundo? ¿Tercero?
8: Tercero.
1: Tercero. Ella también está en tercero.
8: Sí, sí, compañeros de clase. Sí, sí.
1: Bien. Seguramente no te acordás tú... el celular de ella de memoria, pero la producción del programa en este momento va a tomar la llamada. Yo no puedo creer.

0: ¿Tenemos el teléfono de Valentina?
1: Sí.
0: Sí. ¡Hola, Matías!
2: Hola.
0: ¿Cómo estás, Mati?
2: Bien, contento. Mirá que es la primera vez que salgo al aire, que me animo.
0: No, pero lo estás haciendo muy bien. Lo estás haciendo muy bien. Y me parece que es una buena oportunidad esta para saludar a Valentina. ¿Vos hablaste alguna vez con ella por fuera de las clases, del ámbito estudiantil, por ejemplo?
2: No.
0: ¿Y cómo tenés el teléfono? ¿Porque hay grupos?
2: Claro, sí, por los grupos de WhatsApp y eso.
0: Ok, perfecto. ¿Se pasan material? Sí.
2: Sí.
0: ¿Vos la tenés en el Instagram, Matías?
2: No tengo Instagram.
0: ¿No tenés Instagram? Bien.
3: ¡Ay, Dios mío!
4: Medio raro, ¿no?
0: ¿No la tenés en las redes sociales?
2: No.
0: ¿Qué es lo que te atrae de Valentina, Matías?
2: Que es inteligente.
0: ¿Cómo?
2: Que es inteligente y parece responsable.
0: Inteligente, responsable. ¿Vos vivís en Paysandú?
2: Sí.
0: ¿Sos sanducero?
2: Sí.
0: ¿Ella también?
2: No, creo que es de otro departamento, me parece.
0: ¿No sabemos de qué departamento es?
2: No.
0: Bien. ¿Pero vive en Paysandú?
2: Sí, por los estudios sí.
0: ¿Y nunca tuviste la oportunidad de salir con ella y algunos otros más de la banda o del grupo de facultad?
2: No.
0: Más allá de saludarla por el Día Mundial del Pelirrojo, ¿qué te gustaría decirle a Valentina?
2: Ay, no sé, Peti, que pasa que el aire es bravo.
0: Bueno, el aire no existe, estamos nosotros y nosotros estamos para darte esa mano que estás necesitando. A vos te gusta, Matías, te gusta Valentina.
4: Jugátela.
0: ¿Sí o no?
2: Sí, me gusta, sí.
0: ¿Te gusta que es inteligente, que es responsable?
2: Es bonita.
0: Físicamente es bonita. ¿Qué es lo más lindo que tiene, físicamente hablando?
2: Y me gustan sus ojos, su pelo.
0: ¿Tiene el pelo largo?
2: Sí.

0: Matías.
1: Sí.
0: Esto es así, vamos a llamar a Valentina. Le vamos a contar que es el Día Mundial del Pelirrojo. Le vamos a contar que vos estás al aire. La vamos a saludar y de a poco le vamos a hacer sentir lo que a vos te pasa. ¿Desde hace cuánto? ¿Cuánto hace que conoces a Valentina?
1: Y como 2 años ya.
0: Ah, bien. Y en estos 2 años nunca has intentado nada.
1: No, no, y está, hace 1 año que estoy soltero también, recién.
0: ¿Cómo, perdón? Habla fuerte, por favor.
1: Que hace 1 año estoy soltero.
0: Ah, bien, vos estabas en pareja.
1: Claro, sí, sí.
0: ¿Estuviste en pareja, dejaste o te dejaron?
1: Fue ahí algo medio consensuado.
0: Algo consensuado.
2: Atención.
0: Y te empezaste a fijar en Valentina.
1: Sí.
0: Qué lindo. Además se viene ahora el tiempo lindo, se viene la primavera.
1: Lindo para tomar unos mates en la plaza.
0: La Rambla de Paysandú, claro.
1: Sí, sí, sí.
0: Qué lindo. Matías, no te digo de ir a Villa Cariño, pero casi, ¿no? Matías, vos te haces responsable de todo lo que dijiste de lo que va a pasar.
1: Bueno, vale.
0: Matías, vamos a llamar a Valentina.
2: Atención.
3: Lo que no logra el Peti no logra nadie.
0: Gracias, Prezi, te quiero. ¿Cómo terminamos dándole una mano a Matías? Ahí vamos. Ahí vamos.

0: Uya. ¿Qué pasa?
1: Bienvenido al correo de voz.
0: A ver si podemos comunicarnos.

0: Valentina no está atendiendo el teléfono en este momento. Pero lo tiene que atender. Lo deberías.
1: Correo de voz de Antena.
0: Vamos otra vez.

0: es Valentina. ¿Hola?
1: ¿Quién habla?
0: Hola, Valentina, ¿estabas durmiendo?
1: ¿Quién habla?
0: ¿O estás en clase? Valentina, sé que te va a sorprender esta llamada, pero te habla Pettinati de Malos Pensamientos. ¿Cómo estás, Valentina?
1: ¿Eh?
0: ¿Eh? ¿Te sorprendimos?
1: No me sacaste mi número.
0: Ah, bueno. Entonces ahora sí. ¡No! ¡No! ¡No!
2: ¡Ay, Dios mío!
0: ¿Dónde sacaste mi número? ¡Ay, Dios! Se puso nerviosa. Me pregunta de dónde sacamos el número y corta. Nunca se va a enterar. Atendé, Valentina, por favor.

0: ¿Por qué? ¿Por qué? ¿Por qué no atiende? ¿Por qué cortó?
1: ¡Aflojá!
2: ¡Porfis!
3: Dale.
4: Bienvenido al correo de voz de Antel.
0: Estamos tratando de comunicarnos con Valentina. ¿Está Matías ahí en la línea? Mati, ¿cómo es? Mati, ¿estás ahí?
5: Sí, estoy acá escuchando.
0: ¿Escuchaste la voz de Valentina?
5: Sí.
0: ¿Qué pasa? ¿Está en clase? No, no está en clase porque hay paro, ¿no?
5: Exactamente, sí.
0: Claro, estamos... capaz que estaba durmiendo la siesta.
5: Capaz que sí.
0: O capaz que estaba con alguien.
3: Dale.
2: Por fin.
4: Bienvenido al correo de voz.
0: A ver si podemos hablar con Valentina. Estamos haciendo lo imposible.
3: Dale.
4: Bienvenido al correo de
0: voz. Mati, ¿estás ahí?
5: Sí, acá estoy.
0: Mati, vamos a hacer lo siguiente. Es una pena que Valentina no nos atienda. Nos atendió y nos cortó.
5: Sí, qué
0: bastante. Qué linda voz, qué dulce, ¿no?
5: Sí, sí, es cierto.
0: Es linda, ¿no?
5: Es bonita.
0: Bonita. Vamos a hacer lo siguiente, la vamos a llamar otra vez.
6: Muy linda.
0: Si no atiende...
5: Sí.
0: Le dejás ese mensaje. Ese mensaje de... Te quería saludar por el día del pelirrojo.
5: Bueno.
0: Y además, ahí con el corazón le hablas, pensando que puede ser esa oportunidad que siempre estuviste buscando y que nunca se te dio. ¿Estás lista?
5: Bueno.
0: Digo, ¿listo? Ahí vamos. A la tienda. Ojalá atienda.
4: Bienvenido al correo de voz de Antel. Por favor,
0: Mati,
4: un mensaje después del,
0: después del tono.
4: Para terminar,
0: vamos, toda tuya.
4: Uno para más opciones.
0: Dale.
5: Bien. Nada, para decirte que me gustaría salir contigo, te quiero conocer, quiero saber un poco más de vos y bueno, nada, ver qué podría llegar a pasar.
0: ¿Y el día del pelirrojo? ¿El día del pelirrojo?
6: Felicidades.
5: Feliz día del pelirrojo.
0: Claro.
6: ¿Boludo?
0: Contale por qué la estamos llamando. ¿Qué te atrae de ella?
5: Bueno, te llamamos para ver si... Si capaz que había una chance o algo. Me gusta tu forma de ser. Todo amable, inteligente. Pareces una mujer responsable. Y bueno, nada. Me gustás.
0: Bien. A una mujer le gustan los hombres así. Decididos, directos. No que dan vueltas. Seguramente, Matías... Valentina te va a escribir y te va a agradecer ese mensaje que estamos dejándole.
5: Bueno.
0: No pierdas las esperanzas.
5: No, nunca.
0: Y como última frase, ¿qué te gustaría dejarle dicho a Valentina, esta chica compañera de clase de la Facultad de Psicología, que tanto te gusta?
5: Pero bueno, que siga luchando por esto. Más allá de todo, esto es una carrera de resistencia, no de velocidad.
0: No, pero no estamos hablando
6: no.
0: de los estudios.
6: ¿Boludo?
0: Estamos hablando de lo que te pasa.
7: Dunga, dunga.
0: ¿Entendés? Lo que te pasa y lo que te gustaría que suceda.
5: Sí.
1: Jugátela.
5: Ay, bueno, me gustaría ser su pareja, que estemos juntos.
0: Bien, lo tuyo no es un planteamiento de una noche, no es una historia de toco y me voy.
5: No.
0: ¿Querés conocer a Valentina para quedarte?
5: Sí, por supuesto.
0: Entonces decíselo.
5: Bueno, Valentina, espero que sepas que... Quiero que sepas que no quiero ser algo pasajero en tu vida. Me gustaría quedarme contigo.
6: Impresionante. Felicidades.
0: Muy bien, Matías, muy bien. Muy bien. Muy, muy bien. Me quedan dos palabras todavía para que incluyas en este mensaje. ¿Cuáles serían esas dos palabras? Tienen que ser dos, nada más que dos, solamente dos. Y esas dos palabras son...
5: ¿Nos vemos?
0: ¿Nos vemos?
3: Por sí o por no.

0: qué linda historia de amor. Y así como empezó, terminó. ¡Hola!
1: Hola, Peti, buenas tardes.
0: Hola, ¿quién sos?
1: Pablo, feliz día.
0: ¿Cómo estás, Pablo? Feliz día, muchas gracias.
1: Gracias, igualmente.
0: ¿Vos sos pelirrojo o no?
1: Sí, claro.
0: Somos del mismo clan,
1: Peti.
0: Somos pelirrojos. Hoy en el Día Mundial del Pelirrojo, ¿vos sentiste alguna vez rechazo de la gente por ser pelirrojo?
1: Sí, un poco. O sea, hoy en día como que no, pero a mí me pasaba cuando iba a la escuela.
0: ¿Qué te pasaba cuando ibas a la escuela?
1: Y por ejemplo, viste que es como una especie en extinción.
0: ¿Cómo?
1: Somos como una especie en extinción.
0: Bien.
1: Porque viste cosas que pasaban en la escuela, o sea, yo que sé, alguna macana que nos mandábamos entre tres o cuatro, el primero que señalaban era el pelirrojo, ¿no?
0: Exactamente, el pelirrojo era la primera víctima.
1: Claro, porque es un color fuera de lo común.
0: Claro.
2: El pelirrojo tiene la culpa.
1: Claro, eso mismo.
0: ¿Cómo escapábamos a eso?
1: No había chance,
0: totalmente. Pablo, ¿sentiste que alguna vez las chicas te rechazaban por tu color de piel y por tu color de pelo?
1: No, eso creo que va por falta de seguridad.
3: ¡Hola, pucha!
0: ¿Cómo dijo?
1: Es falta de seguridad.
0: Ah. ¿Qué? O sea, lo mío es falta de seguridad.
4: Sí.
0: Pensé que era por pelirrojo. Pablo, ¿estuviste alguna vez con una pelirroja?
1: La verdad que no.
0: ¿No te interesa?
3: Atención.
1: No es que me interesa. El tema es que dos pelirrojos capaz nos prenderíamos fuego.
0: Oh, es como estar mirándose al espejo. Capaz.
1: Claro, es como mirarte a vos mismo, pero me encantaría.
0: ¿En serio te gustaría transarte una pelirroja?
1: Sí, obvio.
3: Sería lo mejor.
0: Medio aburrido, ¿no? Pelirrojo.
5: Tinderlandia.
0: No estuviste nunca con una pelirroja.
1: No. Aparte dicen que hay un porcentaje muy alto que la mayoría de las pelirrojas son muy lindas.
0: Bueno, son atractivas, por supuesto, sí, claro. Como nosotros.
1: Bueno, sí, claro.
5: Por sí o por no.
6: Cabeza con ketchup.
0: Betty, mi primera mujer fue pelirroja. Siempre me atrajeron las pelirrojas. Y eso que soy rubio y de ojos claros. ¡Hola!
7: Hola.
0: Hola, ¿quién sos?
7: María,
0: ¿cómo estás, María? ¿Sos pelirroja?
7: No, soy morocha, pero estuve saliendo con un pelirrojo.
0: ¿Estuviste saliendo? No soy yo.
7: No eras vos. Soy otro departamento, no.
0: No importa, podríamos saber. Podría haber sido, pero no.
7: No creo. La edad también hubiese sido, no sé, mucha diferencia capaz en su momento.
8: Usted es el abuelo.
0: María, voy a pasar ese comentario por encima.
7: Sí, a ver, pregúntame.
0: Hablemos del Día Mundial del Pelirrojo.
7: Bueno.
0: Te pido por favor que me saludes. Es mi día.
7: Feliz día para tu día tan especial del pelirrojo. Viste que ahora hay día de todo, ¿no?
0: Sí.
7: Hay día de todo. Todo tiene un día.
0: ¿Vos qué día?
7: El día del morocho no hay, por ejemplo. No hay día de morocho.
0: No, ¿cómo no? ¿Hay día de del afrodescendiente?
7: No, pero eso es otra cosa. Ajá. Yo te digo el morocho.
0: ¿Morocho de pelo?
7: Claro.
0: Bueno, pero no va a haber día del rubio.
7: ¿Por qué no? Hay día de todo.
0: Tenés razón.
7: Hay día del panadero, día del funcionario público, de tal cosa, día del otro funcionario. Sí. Es impresionante.
0: Bueno, no me ningunees el día del pelirrojo, por favor. María, María, saliste con un pelirrojo, ¿te atraen?
7: Salí con un pelirrojo, sí, en su momento me atraían más, creo. Salí solo con un pelirrojo, no es que tenga la experiencia en pelirrojos.
0: ¿Pero por qué? ¿Qué era lo que te atraía de un pelirrojo?
7: Me atraía su color de piel, su pelo, o sea, no tenía problema, me gustaba, sí. Me llamaba la atención.
0: Bien.
7: Lo que sí me sorprendió mucho es que tenían una transpiración diferente. O sea,
0: No. Como una... Pará.
4: ¡El cebolla!
0: Pará. Dejemos que se exprese, por favor, porque la cortamos.
6: Cebolla.
0: Silencio. Silencio, la cortamos. Que se exprese, por favor. Adelante, María.
7: Claro, transpiran distinto, tienen un olor diferente de transpiración, no transpiran como una persona capaz de otra tez, de otro tipo de piel. Igualmente que los afrodescendientes transpiran de otra manera, tienen otro tipo de transpiración. Es por el tipo de piel, supongo yo, pero o sea, supongo que otro también te lo va a decir, que llame. No soy la única en el mundo que lo debo haber notado.
2: ¡Olé!
0: Bien. Esa transpiración, digamos que era algo que sumaba o restaba.
7: No, restaba un poco. Alguien que me
0: alcance el bisturí. Eso estoy solo, entonces.
8: Seamos fuera de la copa.
0: Para, vos decís que el cuerpo emanaba...
7: Olores más fuertes,
0: más intensos.
7: No
0: es mi caso, me parece, no sé.
7: No sabría decirte porque nunca te sentí la transpiración. Yo te digo en ese momento, ¿viste?
0: Sí, claro.
7: En ese momento de que uno está teniendo algún tipo de ejercicio donde uno transpira,
0: sí.
7: La transpiración es distinta. O porque aparte, o sea, era de esa manera que podía llegar a tener como el olor tan cerca, ¿no? Cuando
0: claro.
7: Uno intima, digamos.
0: Entiendo, sí, sí.
7: Pero bueno, eso... no sé si alguna vez te lo dijeron, como vos sos pelirrojo y siempre fuiste peligroso. ¿No?
0: Peligroso, sí, y pelirrojo también, pero nunca me habían dicho una cosa semejante.
7: ¿En serio que no?
0: No, a ver, podemos tener diferentes olores también, pero
7: sí.
0: Nunca me habían hablado de un olor así tan fuerte.
7: Sí, es un olor distinto. Más fuerte y distinto, igual sí. Que con la raza, digamos... Con lo que dijo el muchacho, por ejemplo, que le gustaría estar con una muchacha afrodescendiente, pero bien
0: azabache.
7: Bien morocha, bien azabache.
0: ¿Vos estuviste con un morocho bien morocho, María?
7: También, sí.
0: Ah, vos estás tachando. Vos sos de las que tacha las minorías. Quiero estar con un pelirrojo, listo. Quiero estar con un negro, listo.
7: Tengo 40 años,
0: sí.
7: Ya tengo una vida por delante.
0: Claro,
7: sea,
0: por supuesto.
7: Alguna experiencia sí. Tengo, como vos,
0: bien.
7: Supongo, ¿no?
0: Sí. ¿Rubios? ¿Saliste con rubios?
7: Sí, pero no me llaman mucho la atención.
0: Bien. ¿Con pelados?
7: No me gustan los pelados.
0: ¿No te gustan los pelados? Bien.
7: No, nunca me gustaron, por lo general no. Pero bueno, pueden haber excepciones, ¿no? Como todo.
0: Por supuesto, con este pelirrojo con el que saliste. ¿Saliste mucho tiempo, María?
9: Atención.
7: No, depende de lo que se le diga, mucho tiempo. En realidad salí 2 meses, no fue mucho. Mucha importancia.
0: Ajá.
7: No.
0: Bien.
7: No, igual está, una de las cosas que no me gustaban mucho fue lo que te comenté, ¿no?
0: Bien.
7: Eso regalale me limitaba un poco.
0: Te limitaba un poco, bien, pero más allá
7: él
0: del...
7: se bañaba, él era limpio, no pasaba
0: sí, claro.
7: Por ahí,
0: era
7: transpiración,
0: no era.
7: No es que le tengo que regalar un perfume, es
0: claro.
7: La transpiración del hombre, qué sé yo.
4: ¡Hola, pucha!
0: Bien, más allá de la transpiración, ¿te atraía sí. La colorimetría del cuerpo?
7: Sí, claro, me parece que las personas pelirrojas tienen el pelo, por ejemplo, es espectacular, por lo general siempre tienen una cabellera hermosa. Que
0: bueno.
7: Tampoco es tu caso en este momento, yo no me acuerdo cómo tenías el pelo cuando eras joven, pero...
0: O sea, en una frase me dijo, viejo de mierda y pelado. María,
7: bueno,
0: más allá...
7: Hay que ponerle humor a la
0: obvio,
7: tarde.
0: Obvio, banco y más en este día, pero... si bien la transpiración era fuerte y restaba... Vuelvo a la colorimetría. ¿Qué era lo que te gustaba? ¿La piel bien blanca?
7: El color de pelo.
0: El color de pelo. ¿Las pecas?
7: Las pecas también.
0: Bien.
7: Después.
0: ¿El color de pelo en todo su cuerpo te copaba?
7: Eso te iba a decir. Que en realidad...
0: Ah, ya.
7: Me da un poco de impresión.
6: ¿Y acá?
7: Me da un poco de impresión.
0: Sí.
7: Y el tema del vello púbico naranja. Era como un poco... Me chocaba un poco.
0: ¿Te chocaba?
7: Sí, me chocaba un poco el olor ahí.
0: ¿El color?
6: ¿Qué?
7: Sí, el color. No sé, me daba como impresión. No sé,
0: bueno, pero es en colores. O sea,
7: claro. Dice que se ve que el problema mío, tengo varios problemas.
0: Bien.
7: Pero bueno, básicamente eso. Sería eso.
0: Bien, pero la colorimetría íntima... te causaba, no rechazo, pero sí impresión.
7: Claro, porque aparte estuve con un colorado en toda mi vida. No fue que estuve con baños colorados. Fue con esta persona.
0: Bien.
7: Sí, sé, pero está. Yo te estoy diciendo lo que me parece a mí. Después, bueno, cada uno.
0: Por supuesto, las experiencias son experiencias de cada uno.
7: Experiencias son experiencias, claro. Exacto.
0: María, vos, ¿de qué color tenés el pelo?
7: Yo, morocho.
0: Bien.
7: Y soy de tez blanca.
0: De tez blanca y morocha. No te sé que nosotros los pelirrojos también podemos llegar a sentir lo mismo que vos sentiste con el pelirrojo, una colorimetría
7: diferente. Por eso.
0: Diferente,
7: claro. No sé si alguna vez estuviste con una negra vos.
0: Déjame ver el teléfono.
9: La radio está siempre en...
0: No.
9: Necesito una alegría que está
0: No.
10: Sí. Pegan el palo.

0: vamos a la palabra clave.
1: ¡Clave, clave!
0: Luego de la pausa.
1: Palabra clave, palabra clave.
0: Hoy la palabra clave, edición pelirrojo.
2: Puedo creer, fin del aburrimiento.
0: ¿Qué pasó con Valentina?
2: Y no existe.
0: No volvió a atender. Pobre Mati. Pausa, pone clave al 101.7. Clave al 101.7. Empujón al 101.9. Con tu cuenta de Instagram y la cantidad de seguidores. Y al 094-282-802.
3: Este fin de semana me faltó...
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1: Y si necesitas una mano,
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3: Lunes.
1: Y hoy, el empujón.
0: El empujón.
1: Si vos tenés un emprendimiento en Instagram,
4: es hoy.
1: Que tiene potencial pero te faltan seguidores, es ahora. Ponés al 101.7, perdón, al 101.9.
5: Gracias por el empujón.
1: La palabra empujón con tu cuenta de Instagram y la cantidad.

0: ¡Clave, clave!
1: Es muy difícil. ¿Pusiste la palabra clave al 101.7?
2: Ya viene.
3: Ahora.
1: Dale que se viene la palabra clave.
4: Concéntrate.
1: Clave al 101.7. Dale que un minuto te queda. 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
2: El participante número uno.
0: El participante número uno es el celular que termina en 747.
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0: Le mando un saludo ayer a un chico que vino con la mamá a saludarme ayer domingo. Sí, me lo crucé en un lugar. Me dice, siempre lo saco del colegio y jugamos a la palabra clave.
4: Hola.
0: Hola. Esa
4: palabra
0: es la
4: palabra clave.
0: Ahora sí. Ahora sí, ¿quién sos?
4: Ricardo.
0: Hola, Ricardo, ¿cómo vas?
5: ¿Cómo te va?
4: Todo bien.
6: ¿Todo bien?
0: Bienvenido, Ricardo, ¿con quién estás?
4: Con mi señora.
6: ¿De dónde sos?
0: ¿Tu señora quién?
4: El perrito.
0: ¿Y el perrito? ¿El perrito? ¿El perrito se llama?
7: Nombre.
4: Viejito.
0: Viejito. Muy bien. ¿Quién te hace más caso, el perro o tu señora?
4: El perro.
0: ¿Quién te mueve la cola más seguido, el perro o tu señora?
4: El perro.
0: ¿Quién es más fiel, el perro o tu señora?
4: Mi señora.
8: Muy ¿el cuatro?
0: ¿Ladra?
4: A veces.
0: Le pregunto al perro. Claro.
4: También.
0: También. Ricardo, bienvenido. Jugamos a la palabra clave.
4: Dale, gracias.
0: ¿Vos sos pelirrojo, Ricardo?
4: No, ni cerca.
0: Bueno, hoy es el Día Mundial del Pelirrojo, por lo menos tenés...
4: Feliz día, Peti.
0: Claro, tenés un poco de elegancia. Ricardo, jugamos a la palabra clave, edición pelirrojos, que incluye también pelirrojas.
7: Sí.
4: Bien.
7: Sí.
0: ¿Estás listo, Ricardo?
4: ¿Estamos listos?
0: ¿Tu señora está lista?
7: Sí.
4: Acá, sí. Estamos al solcito comiendo mandarina. Lo más pelirrojo que tengo al costado son las mandarinas.
0: ¡Oh, qué lindo! ¡Qué lindo comer mandarina al solcito! Ricardo, dejá la mandarina de lado.
9: ¡Corre el tiempo, Peti!
4: ¿Listo?
0: Ahí vamos.
7: Sí.
6: Sí.
4: Vamos.
9: ¡Corre el tiempo, Peti!
0: ¿Estás bien, Ricardo?
4: Sí, estoy diciendo que me digas para cuando... ¿Te digo? ¿Ya?
0: Sí, adelante, sí.
4: Bordó.
0: Muy bien. Que en realidad se escribe, es una palabra francesa, que se escribe Bordeaux, pero se debe haber castellanizado. Y te la voy a aceptar. Por lo original. ¡Ricardo!
10: Atención.
0: La letra B está mal puesta.
10: Atención.
0: Y además, no se repite, está bien, bordó. No. Bien. La letra B está mal puesta. La O está bien puesta.
11: Fin. ¡Ay, Dios mío!
0: Pero no se repite.
11: ¡No!
0: La R está mal puesta.
10: Atención.
0: La D no va.
11: No.
0: Y la última O tampoco. Ay, ay, ay. Ay, me parece que la saca.
4: La R no se repite, ¿no?
0: La R no se repite. Ay, ay, ay.
4: La O está bien puesta.
0: La O está bien puesta. Ay, sí.
4: ¿Roban?
0: ¿Cómo?
4: ¿Roban?
0: ¡Roban! tiene que ver con los pelirrojos, pero vamos.
4: Con el orden.
0: La R está mal puesta. La O sigue bien puesta.
10: Atención.
0: Ahora la B larga está bien puesta.
1: ¡Ay, la pucha!
0: Pero no hay ni A ni N.
10: Atención.
0: ¡Ay, Dios!
3: Recalculando.
0: ¡Ay, Ricardo, la tenés ahí, pero casi! Me parece que te vas a entreverar.
4: No hay ni A ni N.
5: No.
0: La tenés Sobar, casi, Sobar. Casi, pero no,
7: vamos a hacer un minuto de silencio.
4: ¿Sobar?
0: ¡Sobar!
1: ¡Ay, la pucha!
0: La S no va. La O está bien puesta.
7: Dos minutos.
0: La B está bien puesta.
8: Se marchó.
0: No hay A y la R sigue mal puesta.
12: ¿Cómo te va?
0: ¿Cómo te va, Ricardo? Parece tenés? Que tu señora no te ayuda en nada, ¿eh?
4: ¿Sobre?
0: ¿Cómo?
4: Sobre.
0: ¡Sobre! ¡Sobre!
13: ¡Puta madre!
0: La S no va.
1: No.
0: La O.
4: Pin.
0: La B.
4: Pin.
0: La R.
4: Pin.
0: Y la E.
4: Pin.
0: Están bien puestas.
11: Ay, Dios mío.
4: Cobre.
0: ¿Cómo?
4: Cobre.
13: Anda a cagar.
0: Ay, ay, ay. Tendríamos que haber elegido otra. Solo cinco.
10: Atención.
0: Solo cinco, sí. Oportunidades. Y descubriste la palabra clave. Ricardo.
4: Te escucho.
0: ¡Es correcto! ¡Bien jugado! Ricardo, te ganaste el pequeño electrodoméstico de Enxuta.
4: Peti.
0: ¿Qué pasó?
4: Peti, estoy de Mercedes. ¿Cómo me lo mandás?
12: ¿Qué se joda?
0: Caminando.
4: No te amas.
14: Qué malos pensamientos, qué alegría.
0: El ganador es el celular que termina en 120. No, perdón, ¿qué número es? Ah, 711, perdón.
14: Qué alegría. No puedo
0: hacer. El 120 mandó antes que arrancara. O sea, está descalificado. 7-1-1. Puso la palabra clave.

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0: ¿Y ahora? Ahora suena perfecto.
1: Sí, y sí.
0: Perfecto, perdón. Agarrá ese.
1: No, yo no quiero ahora.
0: ¿No querés auriculares?
1: No, no, si yo no necesito auriculares.
0: Bueno, tenemos
1: acá
0: un...
1: el tipo de la radio sos vos.
0: Bueno,
2: ¿quién es?
0: El tipo de la radio.
1: Muy bien.
0: Muy bien, es
1: buen título.
0: Buen título,
1: Buen título.
0: El tipo de la radio. Bueno, teníamos un problema con mis auriculares. Porque el programa tiene 35 años y nunca cambié los auriculares.
1: O sea, viene acarreando el problema.
0: Sí, porque yo dije...
1: Ya está para el partido homenaje.
0: Los auriculares no se cambian. Viste que hay gente...
1: Es como una cábala.
0: Es como una cábala.
1: Sin funcionar, no se cambian.
0: Sin funcionar, no se cambian.
1: Vos, si no funcionan, hacé de cuenta que escuchás bien.
0: A vos te pasa lo mismo, Luciano Pereyra, con alguna cosa en la vida, de cosas que no querés cambiar porque querés seguir manteniendo las
1: mismas... Mis auriculares.
0: Entonces tomá.
1: No, pero no quiero eso, yo quiero los míos.
0: Ah, ok, perfecto. Estamos con Luciano Pereyra en este momento en la radio y en menos de 10 segundos vamos a estar con Luciano Pereyra en el streaming. Vamos a habilitar en el streaming.
1: Oh, qué maravilla. Porque
0: no hacemos esto habitualmente.
1: Yo lo sé.
0: Pero lo hacemos solamente cuando vienen invitados.
1: ¿Y a qué hora llega el invitado?
0: El invitado sos vos, Luciano Pereyra. Y como...
1: Hubiese maquillado,
0: no es necesario.
1: Una peluca.
0: Tenemos filtros.
1: Muy bien.
0: Tenemos filtros.
1: Muy bien.
0: ¿Qué filtro querés?
1: Uno de aire. Para el auto.
0: Perfecto.
1: Con ese me sirve. Un chiste, boludo. No, está bien.
0: No, pero está bien. Cuando uno mete el chiste y sigue,
1: sí.
0: Rinde siempre.
1: Sí, rinde.
0: Mirá.
1: Mirá, se ríe ahí el operador. Está bien.
0: El operador.
1: El tipo de radio, el operador.
0: El operador.
1: Qué viejo de miércoles, ¿no?
0: Sí, esto.
1: Sí, se me cayeron los 40.
0: Estamos en streaming a partir de este momento.
1: Un aplauso para la gente que está en streaming. Saludamos a la gente que está en streaming del otro lado.
0: Luciano Pereyra está con nosotros hoy en Malos Pensamientos. Vino hoy temprano al Uruguay.
1: Llegamos.
0: Quiere quedarse a vivir. ¿Por qué? Dame tres cosas por las que te quedarías a vivir en Uruguay.
1: La tranquilidad, las siestas y la gente.
0: Pero nos estás tratando como una provincia.
1: No, para nada.
0: No, o sea, como si fuéramos una provincia del interior.
1: No. Finlandia
0: sí.
1: Es el país más alegre del mundo y es un país.
0: ¿Estuviste en Finlandia?
1: No, pero así dicen las estadísticas. Sí. En Uruguay sí estoy.
0: Sí, claro. Bien, no se duerme siesta. Es increíble, pero...
1: ¿Quién no duerme siesta?
0: No, yo no duermo siesta.
1: ¿Por qué?
0: Porque no puedo, porque estoy al aire. Pero la gente dormía la siesta en el interior antes.
1: Sí,
0: es
1: bueno,
0: así.
1: Pero te podés hacer un ratito con una siestita. No una siesta de 3 horas.
0: No, pero no te imagines de visita en Uruguay. Imagínate viviendo en Uruguay. ¿Por qué tres razones?
1: Trabajar, sí. Bueno, igual viviendo acá me hago una siestita.
0: Sí.
1: Hago todo durante el día, toda la mañana.
0: Ajá.
1: Tenés un ratito, terminaste de comer, una siestita reparadora de 40 minutos y levantás y seguís.
0: Te doy una razón por la que un argentino viviría en Uruguay sin dudas.
1: ¿Cuál?
0: El tráfico.
1: Bueno, hoy había bastante tráfico para la mañana, ¿eh?
0: Pero
1: para
0: acá...
1: Sí, hubo tráfico. Porque encima están arreglando una parte de la Rambla, hubo un embotellamiento ahí, Pablo no me va a dejar mentir, tuvimos que desviarnos para llegar al hotel.
0: ¡Qué locura!
1: ¿Hay tráfico? No, bueno, pero sí, no es nada.
0: Locura. Sí. un problema de tráfico en Uruguay que son 2 minutos.
1: Pero es un quilombo.
0: 2 minutos.
1: Pero no estás acostumbrado a los problemas de tráfico en Uruguay.
0: Muy bien, es cierto.
1: Y cuando hay uno, decís, ¿qué pasó?
0: Bueno, te doy otra.
1: ¿Cuál?
0: No tenés que esperar nunca o casi nunca en un restaurante para buscar una mesa. Llegás
1: eso, y está bueno, eso está bueno. Eso
0: llegás
1: está bueno.
0: Y siempre hay mesa.
1: Siempre
0: hay
1: lugar.
0: Eso en Buenos Aires
1: no pasa.
0: Otra cosa.
1: Si tenés un buen contacto, llegás al buquebus y te esperan.
0: Eso es cierto. Te esperan siempre igual, ¿eh?
1: Sí, siempre, igual
0: siempre,
1: te esperan
0: igual siempre.
1: Sí, en Buenos Aires eso no pasa.
0: ¿No pasa? No. Al contrario, arranca.
1: Chao, no fuimos.
0: Claro, no llegaste, jodete.
1: Jodete,
0: que claro. ¿Qué es esto? Uruguay, te dicen. Claro.
1: No, claro.
0: No, acá en Uruguay...
1: Igual, ¿por qué estás comparando?
0: ¿Eh?
1: ¿Por qué comparás?
0: No, no comparo.
1: ¿De dónde
0: comparo.
1: Viene la comparación?
0: No, no es... Las comparaciones son odiosas.
1: Muy bien, ahí quería llegar.
0: Claro. Pero no, no es una comparación.
1: ¿Qué?
0: Es solamente un ejercicio.
1: Un ejercicio comparativo.
0: Un ejercicio comparativo. ¿Vos hacés ejercicio?
1: Sí, mucho.
0: ¿Estás cuidándote el cuerpo?
1: Sí. Uh-huh. Voy al gimnasio, trato de descansar.
0: ¿Tenés gimnasio en tu casa?
1: No. Ajá. Voy al gimnasio.
0: ¿Cuando vas al gimnasio te jode la gente? No. Vino Luciano Pereyra.
1: No, pues ya me conocen de hace rato.
0: Claro.
1: Entonces, es más, tomamos mate, el profe nos reta, poche, bueno.
0: ¿Compartís la bombilla?
1: Sí, claro, ¿cómo no? ¿Vos no?
0: No, yo no tomo mate. ¿Cómo raro? ¿Un uruguayo que no tome mate?
1: No.
0: No sé jugar al truco tampoco.
1: Muy raro.
2: ¡Andá a cagar!
1: Ya doblemente raro, boludo. Sí, sí, sí.
0: Hoy es el día mundial.
1: No le anda el auricular.
0: No me anda el
1: auricular. No toma mate. Sí. Y no juega al truco.
0: Y no sé hacer asados.
1: No, boludo, me da mierda. No. No, me voy, en serio. Sí, pará. Peti, ¿cuántos años tenés?
0: Yo pongo la carne.
1: ¿Se puede decir la edad de Peti?
0: Sí, sí, no tengo problema.
1: ¿Cuántos años tenés?
0: 58.
1: ¿No sabés hacer asados?
0: Sé hacer asados.
1: ¿Y qué pasa que no los haces?
0: Porque prefiero que los hagan mis amigos. Yo pongo la carne. Pongo la carne.
1: ¿Y pero haces un asado en tu casa?
0: Soy muy ansioso.
1: Pero haces un asado en tu casa, sí. ¿Qué haces?
0: Pongo la carne.
1: ¿Y un amigo te lo hace?
0: Claro, sí, o mi primo, o mis amigos.
1: Te voy a confesar algo,
0: ellos,
1: yo también.
0: Ellos, claro.
1: Yo hacía lo mismo.
0: Sí.
1: Hasta que en la pandemia...
0: Sí, ¿qué pasó?
1: A mí lo que me gustaba era prender el fuego y yo ponía la carne. Y en el resto sí. Yo armaba la mesa, la picada, anfitrión, recibía a todos, pero había uno del grupo que era el que hacía el asado. Ajá. En su casa, o en mi casa, o en la casa de otro porque le gustaba asar.
0: Bien.
1: En la pandemia quería comer asados y digo, bueno, no, che, pará, tengo que hacer los asados yo. Y empecé a ponerme a comer asados y a hacerlos. Y no te digo que soy un experto, pero me salen muy bien.
0: Bueno,
1: y
0: me encanta ahora. ¿Otra pandemia entonces?
1: No.
0: No, ya está.
1: No, con una alcanzó.
0: ¿Con quién pasaste la pandemia?
1: Con mi esposa.
0: Con tu esposa. Sí. Pero no estaban casados.
1: No, estábamos de novio.
0: Hace un año que están casados,
1: un año y pico. Sí.
0: ¿Qué ha cambiado en la relación?
1: No sé si cambió mucho.
0: ¿No cambió mucho?
1: Está igual. Sí, después de dar como... El sí en el casamiento, como que la base se afirma más.
0: Sí,
1: sentís que hay una firmeza más en la relación, pero el resto sigue todo igual.
0: ¿Cuáles son las cosas cotidianas que te molesta hacer en el hogar?
1: No, no me molesta hacer,
0: ¿No?
1: No.
0: ¿Lavas los platos?
1: Sí, lavo la ropa. Me encanta lavar la ropa.
0: ¿Separás la ropa blanca de las de color?
1: Peti, por favor, no quiero que se me manche la ropa, se empieza a desteñir, es un problema.
0: Sí, sí.
1: Se puede poner ropa de color, pero es de una tela o de un poliéster que eso no desteñe, entonces lo pones con la ropa blanca y no pasa nada.
0: Está muy bien.
1: Los Lucho Tips de la ropa.
0: Está muy bien, claro.
1: ¿Vos lavás la ropa?
0: Yo lavo la ropa, sí. ¿Sí? Sí.
1: ¿Lavas la ropa tuya y de tu pareja o lavas solo tu ropa?
0: No, solo mi ropa, la ropa de mi hija.
1: De tu hija.
0: Claro.
1: ¿Estás en pareja, Peti?
0: No, no estoy en pareja.
1: Se ríe un poquito.
0: ¿Eh?
1: Se ríe un poquito. Se puso colorado.
0: No,
1: se puso nervioso.
0: No estoy en pareja.
1: Escuchá.
0: Yo no tendría ningún inconveniente en decirlo.
1: Aparte,
0: cuando
1: no
0: uno está
1: casa,
0: enamorado.
1: ¿Entendés?
0: ¿Cómo?
1: No va a entrar a la casa o a la casa de la chica porque la está negando. No se niega.
0: No, jamás. Jamás, mírame. O sea, yo.
1: Estás en pareja.
0: Cuando no estoy en pareja, no tendría ningún inconveniente en gritarlo a los cuatro vientos. ¿Hay cuatro vientos?
1: No sé.
0: Bueno, viste que siempre se dice a los cuatro vientos.
1: O en Buenos Aires decimos los 100 barrios porteños. ¿Son 100? Sí. ¿O hay
0: ¿Son
1: más?
0: ¿Son 100? Ajá. No sé.
1: ¿Le pondrías una canción de Luciano Pereira a tu pareja?
0: Sí.
1: ¿En una cita?
0: Porque aún te amo.
1: Igual está. O sea. Está todo mal con la pareja si le dedicas porque aún te amo.
0: Bueno,
1: una más romántica.
0: Porque es todos los días un esfuerzo amar a una persona.
1: Uy, no es un esfuerzo.
0: ¿No es un esfuerzo?
1: No, Peti, todo lo contrario. Sarna con gusto no pica, Peti.
0: ¿No es un esfuerzo?
1: No. A ver, mantener una relación es un trabajo, pero ¿un esfuerzo?
0: Sí. Bueno, es mi culpa.
1: Ya sé, es tu culpa, obviamente.
0: No, pero no sirve.
1: Si te cagan a pedo por decir una cosa así, que es un esfuerzo amar, estamos hasta los huevos. No, por el esfuerzo uno hace...
0: ¿No es un trabajo mantener una relación de pareja durante tantos años?
1: Pero lo que se hace con amor es más llevadero.
0: Claro.
1: Y da gusto, y da placer.
0: Sí.
1: Bueno, hay que negociar en la pareja más, pero un esfuerzo...
0: ¿Cuál fue la última cosa que negociaste en tu pareja?
1: Mi desorden.
0: ¿Sos de entrar y tirar la ropa?
1: No.
0: ¿Cuál es el desorden de Luciano Pereira
1: en la casa? Mi esposa es muy, muy ordenada. Muy.
0: ¿Alguna vez te preguntaste qué hace esta conmigo?
1: No. Bueno, sí.
0: Ella sí.
1: Sí, ella sí. Y lo sigue consultando.
0: Claro.
1: Y no encuentra la respuesta. Bueno. No, pero yo soy como... No es que soy desordenado, pero tengo como un poquito desordenado. Si dejé esto un poquito ahí con esto... Pero
0: ¿tenés
1: yo sé
0: tox?
1: Que...
0: ¿Tenés tox?
1: No. Pero... Mi esposa como que le gusta que esté bien el orden, que listo. Digo, no me corras esto porque yo lo necesito que esté así porque si no después por ahí no lo encuentro y...
0: Está muy bien que una buena mujer te ordena la vida.
1: Sí, claro. Y mi casa, vivimos en la casa que antes era mi casa, ahora con ella es un hogar. Esa es buena. Necesitará a tu pareja, le va a gustar cuando convivas.
0: Déjame anotar, ¿cómo
1: es? Desde que vivo con vos esta casa ya no es casa, es un hogar.
0: Ajá.
1: La transformaste a la casa en un hogar.
0: Ella es una chica de hogar.
1: Es una mujer.
0: Es una mujer, toda una mujer.
1: Toda una mujer.
0: Y en lo que tiene que ver con el hogar...
1: Sí. ¿Vos sabés que otra vez está como Real? La vez pasada arrancó por este lado, vos pusiste la canción de Real porque empezó a hacer preguntas como íntimas.
0: ¿A dónde querés ir, Peti? No, pero fuiste
1: vos
0: el que me...
1: por teléfono.
0: Fuiste vos el primero que me preguntó sobre...
1: ¿Vos me preguntaste qué hacía en la pandemia? ¿Qué hacía en la pandemia si soy ordenado?
0: Pero
1: si no.
0: Yo te estaba contando que no juego al truco, no sé hacer asado.
1: Bueno, yo te pregunté si estás en pareja, ¿no?
0: Bueno,
1: mamá,
0: olvidémonos entonces y hablemos de tu trabajo.
1: Hablemos del tuyo.
0: Ok. Una pregunta cada uno.
1: ¿Por qué no te andan los auriculares? ¿Por qué no cambiaste los auriculares después de 30 años?
0: 35.
1: Perdón, 35.
0: Sí.
1: ¿Por qué no?
0: Yo trato de mantener todas las cosas que...
1: No, no es agarrado. No digas que es agarrado. No, por favor.
0: No, te pido por favor.
1: No. Todo es, perdón, todo menos eso.
0: Perdón, primero estoy un tanto molesto con vos porque hoy es el Día Mundial del Pelirrojo.
1: Vos sos rubio. No tenés pelo rojo. No me mostré. Por lo que se ve acá, la barba está blanca. No. ¿Sos pelirrojo?
0: Soy pelirrojo. ¿No ves que soy pelirrojo? ¡Pará! ¡Vení a saludarme! Sentate que te voy a mostrar una foto mía. ¿Querés una foto mía de...
1: pelirrojo?
0: De niño pelirrojo, ¿eh? Pelirrojo que somos, todos los pelirrojos lamentablemente somos, no somos tomados en cuenta.
1: ¿Por?
0: Y porque no tenemos cuota política, no tenemos...
1: No te creas, ¿eh? Sí hay cuota política.
0: ¿Para los pelirrojos?
1: Total. ¿Eh? En Argentina está Santilli, le dicen el Colorado Santilli.
0: No, bueno,
1: aparte,
0: Uruguay,
1: no diga que no lo tenemos en cuenta.
0: No,
1: digo, escúchame, en este momento estamos en streaming, ¿cuánta gente nos está viendo? No, mirá, boludo, verdad, pelirrojo, pecas, todo tenías.
0: Claro, se me fueron las pecas.
1: Sí, se te fueron.
0: Me quedan algunas.
1: Bien. Mirá, escúchame, ¿cuánta gente del streaming? ¿Cuánta
0: en el
1: gente?
0: Streaming, estamos en el streaming, ¿querés que lo promocione? Casi 1,000 personas.
1: Bueno, somos casi 1,000 personas.
0: Sí.
1: Otro tanto de miles de personas escuchando por internet, otros tanto en el auto,
0: sí, señor.
1: Otros tanto en la casa.
0: Sí, señor.
1: ¿Cómo no decís que la gente no te tiene en cuenta?
0: No, bueno, pero no nos tiene en cuenta como parte de una sociedad.
1: Y esa gente
0: donde
1: es parte
0: se
1: de
0: pelea
1: la sociedad.
0: Por los derechos de todas las minorías, menos por los pelirrojos.
1: Pero ahí tenés.
0: Que en otras épocas nos prendían fuego.
1: Sos el único pelirrojo que
0: decían
1: te están escuchando. Agradecé. En vez de quejarte.
0: Que traíamos mala suerte.
1: No, pero pues,
0: ¿sabías?
1: No, no traes.
0: Te estás tocando un huevo.
1: No, por favor. No.
0: No.
1: No, no.
0: ¿Qué, ¿qué te pasó, te acomodó? ¿Qué te pasó?
1: No, no, el pantalón.
0: El pantalón.
1: Ah,
0: 7 de septiembre, Día Mundial del Pelirrojo.
1: De Virgo los pelirrojos.
0: Bueno, no, no, yo soy ariano. Yo soy ariano del 30 de marzo.
1: Creo que esto lo habíamos hablado.
0: Sí, y vos
1: 21 de septiembre, día de la primavera.
0: Ahora nomás.
1: Ahora,
0: claro.
1: Sí.
0: Bien, ¿y en el horóscopo chino qué sos?
1: Gallo.
0: Sos un gallo. Bien, yo soy mono.
1: Pelirrojo. Pelirrojo.
0: El rojo y mono.
1: La tenés toda.
0: Moise. Horrible, o sea. Si no me pegan de un lado, me pegan del otro. Y estoy así toda la vida. ¿Cómo no querés que me haga fuerte?
1: Tenés razón. Años caminando en el desierto. Pueblo sufrido.
0: Por eso tengo pie plano. Además, tengo pie plano.
1: ¿No entraste a la colimba?
0: No, no hay colimba acá. Nunca hubo.
1: Nunca hubo.
0: Nunca hubo.
1: Ah, bueno,
0: ¿sabías que no hubo colimba nunca en Uruguay? Nunca hubo
1: servicio militar obligatorio.
0: Servicio militar obligatorio. Vos no entraste a la colimba.
1: No. Ajá. No, pero mi hermano que fue, creo que mi hermano es del 76. Y él fueron de los últimos sorteos que hubo, porque después hubo un caso muy fuerte en Argentina que de ahí en más ya no fue más obligatorio.
0: Bien, muy bien. Luciano Pereira está
1: mi papá tiene pie plano.
0: Ajá. Tiene pie plano tu papá.
1: Gracias. Sí.
0: Te traen más agua.
1: Y no es colorado.
0: Ajá.
1: Es más moreno, más morochito mi papá.
0: Está bien. Está bien. No tiene nada que ver el
1: pie plano. No, pero estamos hablando del pie plano. Sé que la tiene toda. Mucha gente tiene pie plano.
0: Luciano Pereira vino a Montevideo, a la República Oriental del Uruguay. ¿Sabías que?
1: Sí, que vino a venir acá.
0: Ese es el verdadero nombre de nuestro país.
1: República Oriental del Uruguay.
0: O sea, no tenemos nombre.
1: ¿Cómo no?
0: Es la República Oriental del Uruguay.
1: Sí.
0: El que tiene nombre es el río Uruguay. En la república que está al
1: oriente. ¿Cómo se llama la República Oriental?
0: No.
1: ¿Uruguay?
0: No, no, no. No tenemos nombre.
1: Para mí tiene nombre, se llama Uruguay.
0: pero es República Oriental del Uruguay.
1: Está bien.
0: Es la república que está al oriente del río Uruguay. No tenemos nombre.
1: Para mí sí.
0: Bueno, está bien.
1: Vos hacés lo que vos quieras, pero para mí sí.
0: Lo tomamos como nombre.
1: Sí, bueno, pero por ejemplo, no sé, en España está el apellido Concha.
0: Y acá hay también, ¿eh?
1: Está bien. Pero bueno.
0: Ay, acá hay una familia.
1: O nombre, Conchita. ¿Eh? Y, no, por eso es.
0: Sí.
1: Es un nombre.
0: Es un nombre.
1: Bueno, viste, no es tan literal. República Oriental del Uruguay no tenemos nombre. Sí, tienen nombre.
0: Tenemos nombre.
1: Para mí tienen nombre.
0: Uruguay. Y viniste al Uruguay porque vas a venir.
1: ¿Por qué? ¿Por qué se le pone el artículo? Al Uruguay.
0: Al Uruguay. ¿Y de dónde querés?
1: El Uruguay.
0: El Uruguay. No, esos son los argentinos que ponen, ¿eh?
1: ¿Él?
0: Nosotros no, no, no.
1: Ustedes
0: usamos.
1: Le ponen al Uruguay.
0: Sí, al Uruguay. No, lo digo yo quizás tirado un poco porque estoy con un amigo argentino.
1: Muchas gracias por,
0: pero
1: por
0: venís
1: el cumplido.
0: El próximo viernes 13 de noviembre.
1: ¿Sí me estás fletando?
0: No.
1: O sea, estoy... pues si ya estás vendiendo la fecha y demás, ¿me tengo que ir?
0: No.
1: Yo no vine para eso,
0: yo
1: solamente.
0: Voy
1: ya
0: y vengo.
1: Que me dijiste, amigo, a mí me gusta la charla con vos. O sea, está bien, sos pelirrojo, las tenés todas. Todo lo que vos quieras.
0: Se tocó de nuevo, ¿eh?
1: Pero no, ¿cómo? Oh, no, no. ¿Cómo me voy a tocar de nuevo? No, Peti, no, no, no me toco. Pero bueno, o sea, sí. Y ya está vendiendo la fecha.
0: Pero estoy vendiendo la fecha porque la gente
1: tenés.
0: Está preguntando al
1: no
0: aire ahora.
1: No está preguntando nadie, sí. Peti, no mienta más. No está preguntando nadie, Peti.
0: ¿Se acaba de suspender la fecha entonces?
1: No, no se suspende, lo está
0: ¿se
1: matando?
0: Suspendió.
1: Mira el manager cómo está.
0: Se acaba de suspender la devolución de entradas. ¿Cuándo es? ¿A partir de qué día?
1: A partir de ahora, cuando termina la entrevista, preguntan sí. Por vos.
0: Ok, viernes 13 de noviembre, en el Antel Arena va a estar Luciano Pereyra.
1: Sí. ¿Vas a venir?
0: No, sí. Tengo que ir.
1: Ya viniste, pero me gustaría que vuelvas.
0: Pará, pero estoy... quiero detenerme, ahora después si querés hablamos de ese tema, pero me voy a detener en que es viernes 13.
1: No, encima supersticioso, la tiene toda, boludo. No,
2: es de mala suerte.
0: Sí. Vos si ves un gato negro.
1: Yo sí veo un pelirrojo el viernes 13. Con cierto pelado voy a la mierda. No, no. Qué falta de respeto, el invitado se caga de risa.
0: Me estoy
1: el
0: sintiendo
1: conductor.
0: Muy mal. Porque además tengo que mantener la cordura. Tengo que mantener el profesionalismo.
1: Pero ya me dijiste amigo, ya hay confianza.
0: Y además estoy entrenando. Y,
1: ¿qué estás
0: y el,
1: entrenando?
0: Y el profe me dice, no te pelees con la gente en la calle porque no sabes...
1: Tenés la mano prohibida.
0: Tengo la mano prohibida. ¿Cómo sabías?
1: No, bueno, tengo los boxeadores mano. Tienen la mano prohibida.
0: Tengo la mano prohibida.
1: ¿Estás haciendo boxeo?
0: No, no, boxeo no, pero estoy entrenando fuerte.
1: ¿Qué?
0: ¿Eh?
1: ¿Qué entrenas?
0: Estoy haciendo tai chi en silla.
1: Origami. Termina con origami, termina haciendo origami.
0: Estoy haciendo tai chi en silla.
1: Tai chi. Es muy fuerte, Peti. Es muy fuerte. Che, y vas bien.
0: Y me sostengo, ¿eh?
1: Se te ve contento. Se te ve con los brazos por ti, se te ve contento.
0: No puedo más, no, todas las mañanas.
1: ¿Todas las mañanas?
0: Todas las mañanas.
1: Por eso la cara así, claro, no tenés arrugas.
0: No tengo arrugas, ¿cómo te diste cuenta?
1: Pues te estoy mirando.
0: Claro, tenés razón.
1: Debe sí. Ser el tai chi
0: en silla. El tai chi en silla.
1: Mirá.
0: Tai chi en silla
1: qué
0: estoy
1: bueno,
0: haciendo.
1: Qué bueno, loco, sí. Mirá. No, yo prefiero seguir haciendo boxeo.
0: Ah, está bien, está bien.
1: Está
0: ¿le das a la bolsa?
1: No, no.
0: ¿No?
1: Al cielo tierra lo doy más.
0: ¿A qué?
1: Cielo tierra.
0: Está bien.
1: ¿Sabes qué es?
0: No, ¿qué es?
1: ¿Para qué sí está bien? Yo te
0: bueno,
1: explico.
0: Para acompañar.
1: Muy bien. Es en el medio como una pelotita.
0: Sí.
1: Está sostenida por un cable hacia arriba.
0: Toco,
1: los reflejos.
0: Claro, me gusta.
1: Sí, está buenísimo. Es muy divertido, ¿eh?
0: Sí,
1: y es difícil.
0: Claro, porque hay que seguir una...
1: Como el ritmo y la coordinación.
0: Sí. Ritmo. ¿Conoces ese juego?
1: No.
0: Vamos a jugar.
1: Dale.
0: Es un juego histórico de la televisión uruguaya que hacía Cacho de la Cruz.
1: Okay.
0: ¿Te acordás de Cacho de la Cruz?
1: No.
0: ¿No? ¿Nunca sentiste hablar de Cacho de la Cruz?
1: Un
0: argentino histórico de la televisión uruguaya que vino aquí al Uruguay y se convirtió en el señor televisión.
1: Mirá.
0: Falleció hijo, papá de Maxi de la Cruz, okay. Entre otras cosas.
1: ¿En bueno, qué año fue?
0: Estamos hablando desde el comienzo de Canal 12 hasta hace el año pasado falleció.
1: Mirá vos.
0: Y hacía yo empecé en televisión con él.
1: Además. Wow.
0: Y había un juego que es...
1: ¿Fue como tu padrino?
0: ¿Eh?
1: ¿Fue como tu padrino artístico o tu mentor?
0: Entre otras cosas, televisivamente sí.
1: Mirá qué bueno.
0: Sí. Y teníamos un juego que se llamaba Ritmo, ta ta ta, aplaudís, ¿no? Ritmo, diga usted nombres de, y tirabas cualquier cosa. Entonces, uno y uno, el que se queda callado pierde. ¿Quieres probar?
1: A ver.
0: Bueno, vamos. Ritmo. Diga usted nombres de dedo de la mano. Por ejemplo, pulgar.
1: Meñique.
0: Índice.
1: Índice.
0: No.
1: ¿Y
0: no.
1: Es de la otra mano?
0: No, no, no podés. ¿Y,
1: boludo, no es índice?
0: No podés. Sí,
1: no. Pues no. Hay dos índices.
0: Pero no
1: podés. No, no, encima sos tramposo. La tenés toda, colorado. ¡Qué mulero!
0: Vamos de nuevo. No, no, no.
1: Ya,
0: no,
1: ya gané. No, o sea, si me vas a hacer trampa. Pará, ¿cuántos índices hay? Lo dice el operador. Vos que sos un tipo de radio de.
0: ¿Y mayor saber? ¿Cuántos hay?
1: Dos.
0: Claro. Sí. ¿Qué te pasa, Luciano Pereira?
1: Yo te digo, boludo, como un amigo. Disculpa, me olvido que estamos en un programa.
0: En ningún momento lo tomo como una ofensa.
1: No es una ofensa, digo, es la mala costumbre que tenemos.
0: Sí.
1: De ese latillo.
0: Sí.
1: Que puede ser ofensivo. Pero en este caso es cariñoso.
0: Es cariñoso.
1: Digo, a mis amigos.
0: ¿Cuáles son las otras malas costumbres que tenés? ¿Tenés malas costumbres? ¿Meterte el dedo en la oreja?
1: No, y, no, no, no,
0: no.
1: Pero, por ejemplo, no, no sé, ahí debo tener un...
0: Agarrar
1: montón,
0: el
1: pero...
0: teléfono cuando estás hablando con alguien es una mala costumbre, hay que tener cuidado.
1: Sí, pero me doy cuenta y no me gusta hacerlo.
0: No te gusta.
1: No, no me gusta, no, no, me parece una falta de respeto.
0: Claro. ¿Podemos volver a...
1: A jugarnos.
0: ¿Al viernes 13?
1: Sí, viernes 13. Sí. ¿Vas a venir?
0: Sí, pero...
1: ¿Son tres entradas o dos?
0: Pueden ser dos o tres. Pueden ser dos o tres.
1: Chingüengüen.
0: O cuatro, ¿eh?
1: ¡Apa la
2: pepa! ¡Ay, la pucha!
1: ¿Con quién vas a venir?
0: ¿Alguna vez?
1: ¿O con quién te gustaría venir?
0: ¿Alguna vez te pasó de invitar a alguien, de invitar a una chica a salir y que te diga, mirá que somos cuatro en realidad?
1: Sí, pero bueno, no.
0: ¿Eh?
1: Era demasiado.
0: Dos son compañía.
1: Sí.
0: Tres
1: son multitud.
0: ¿Tres son multitud?
1: Sí.
0: ¿Y cuatro?
1: Un quilombo.
0: Ah.
1: Un quilombo.
0: Sí, sí.
1: No, pero no, no. El cara a cara es más lindo.
0: Cara a cara, face to face.
1: Sí, sí. Cuerpo a cuerpo ahí. Batalla de verdad. Otro puede ser divertido, ¿no? Pero nada.
0: ¿Farmeaste aura últimamente?
1: Oh, callate que lo hice en TikTok. No sé todavía bien
0: serio?
1: Qué es.
0: ¿Hiciste?
1: Sí, mirá, pasame el teléfono, te lo voy a mostrar.
0: Farmeando aura, no, con Luciano no, Pereira.
1: No, no, es una vergüenza lo que dice. Te juro que me da vergüenza. Pero a veces la gente de la compañía dice, no, sí. Tenés que hacer, porque es lo
0: no,
1: que...
0: No, ese es el problema.
1: ¿Qué mierda es?
0: No, bueno,
1: pero bueno, miré un poco, investigué.
0: No le tenés que hacer caso a la
1: no,
0: gente de la
1: pará.
0: Compañía. En todo.
1: Y lo que hice fue cosas... que farmeé aura y que ganó mi sí. Perro.
0: ¿Ganó tu perro?
1: Sí.
0: ¿Tu mirá. Perro Rocky? O...
1: Sí, Rocky, mirá.
0: Rocky. ¿Ese sos vos?
1: No, Alejandro Lerner.
0: Y todo a pulmón.
1: Sí. Volver a empezar. Pero bueno, ahora te voy a mostrar uno mío.
0: Pará, mostrame, mostrame. Qué perro que tiene. ¿Qué tiene, lentes?
1: Tiene gafas. Y como que él tiene más aura sí. Que yo, entonces sí. Hice como que perdí.
0: Claro. ¿Perdiste con tu perro?
1: Sí. Y me voy abatido, ¿ves?
0: Ah, abatido.
1: Qué actor, boludo, mirá.
0: Vos, maravilloso. ¿No llegaste a actuar en la televisión argentina?
1: Sí, sí, actué.
0: ¿En dónde actuaste?
1: En Pensionados y
0: sí.
1: En... se me fue. Esperanza Mía. Ahí.
0: Esperanza Mía.
1: Sí, hice de cura.
0: Ajá.
1: Por una novela que Lali era una monja, Mariano Martínez un cura. Yo era amigo de Mariano Martínez cura también.
0: Sí. ¿Hace mucho que no te confesás?
1: El año pasado.
0: ¿En serio?
1: Sí, hace bastante.
0: ¿Vas a confesarte?
1: Sí, claro.
0: ¿Tenés un padre amigo que,
1: sí.
0: Con el que te confesás?
1: Sí, y bueno, cuando estoy de viaje también me confieso.
0: ¿Cómo cuando estás
1: de viaje? Voy a una iglesia...
0: Que no te conoce nadie.
1: Claro.
0: ¿Aprovechás eso?
1: Sí.
0: Qué genial eso.
1: Sí, me gusta.
0: ¿Qué cosas haces en el exterior, en lugares donde no te conoce nadie, que no podés hacer en Argentina o en Uruguay o en Chile o en Paraguay?
1: No, hago lo mismo.
0: No, hay algunas cosas que
1: pero,
0: no...
1: Pero por ahí misa, cuando voy acá...
0: Sí.
1: Siempre hay alguno que está, en vez de darle bola a la misa, está con el celular y te está filmando. Vos decís, No da.
0: Me vine a confesar.
1: Acá no. O te no, esperá que termine otro, la misa y después lo sacamos la foto.
0: Pero en otros países donde no te conoce nadie, más allá del evento religioso de confesarte, ¿qué cosas haces que no podés hacer en Argentina o en la región donde te conoce todo el mundo?
1: Hago lo mismo.
0: ¿En serio?
1: Sí, te juro, hago lo mismo. Pasa que también...
0: Pero ir a comer a la calle, qué sé yo, sí, lo haces en Argentina.
1: Sí, mm. Es más, en Luján. Uh-huh. Hay un montón de parrillitas, me hago el sanguchito, lo pido, lo compro y sigo.
0: Ajá, bien.
1: Voy a la panadería, voy a la carnicería, a la verdulería, sí. Ajá. Hago las compras. No, eso me gusta. Uh-huh. Pero bueno, no sé, hay como ciertos lugares que muchos dicen, no, no puedo hacer esto porque yo, gracias a Dios, puedo hacerlo. Sí.
0: ¿Viene el Papa?
1: Viene el Papa.
0: Viene el Papa. ¿Vas a cantarle? ¿Ya pediste audición? ¿Te pidieron, te contactaron para cantar?
1: No.
0: Ajá. Pues no. Le cantaste a Juan Pablo II.
1: Sí. Uh-huh. Y encima va a Luján, a mi ciudad.
0: Oh.
1: Va a estar a 15 cuadras de casa. Sería lindo, ¿no?
0: Es para invitar.
1: Estaría bueno.
0: Es para invitarlo.
1: Es para invitarle un asado a casa.
0: Claro, que lo haga él.
1: ¿Qué? Ah. Vení, León. Claro. Tengo un amigo Moishe que te va a hacer un asado. Vení.
0: Claro. Bueno. León, ¿cuántos son? 14.
1: Unimos historias.
0: Pero
1: ahí.
0: Yo ya dije, ya hablé con el intendente.
1: De Luján.
0: No, acá en Uruguay también va a venir.
1: Sí, claro.
0: Yo que quiero saludarlo al Papa.
1: Es que parece. Es muy importante, me parece que es una... Sí, sí. Es un evento... de alguien importante
0: más allá de ser un jefe de Estado.
1: No, sí, no importa, totalmente.
0: Es un hombre que trae paz al mundo.
1: Sí, claro.
0: Ajá.
1: Buen mensaje ese.
0: Y claro que sí.
1: Sí, no importa.
0: Pasa a los hombres de buena voluntad.
1: Sí, señor.
0: En la
1: y en la tierra pasa a los hombres. Claro. Que ama el Señor.
0: Que ama el Señor. Uh-huh. A la baré.
1: Tan tan tararán, tan tan tararán, tan tararán, tan tararán.
0: ¡Hey! El próximo viernes es Rosh Hashanah, Año Nuevo Judío.
1: Claro, próximo viernes. Es ahora, tal cual.
0: Venu Shalom Aleichem.
1: Me encanta. Vos sabés que yo voy a comer a un restaurante, sí, en Argentina y me gusta mucho, que es una fusión de comida,
0: sí,
1: judía, uh-huh, pero actualizada.
0: ¿Dónde vas? A Michigan.
1: Sí, señor. ¿Fuiste?
0: Claro.
1: Me encanta.
0: Claro.
1: Me encanta.
0: Vamos.
1: ¿El pestrón es? ¿Pestrón?
0: El pastrón.
1: Pastrón.
0: Pastrón.
1: Y lo hacen muy rico ahí, Qué rico.
0: Tendrías que haber venido a mi casamiento.
1: Me hubiese encantado. Nunca fui a una fiesta judía.
0: ¿En serio?
1: Te lo juro por Dios.
0: ¿Por Dios?
1: Amén.
0: Claro. Tendrías que haber...
1: Me encantaría.
0: Igual no me voy a casar de nuevo.
1: Ya le tiró.
0: No, pero no. No hay nada. Volvamos.
1: ¿Ella es de la cole también?
0: No hay nada. No hay de la cole. Cero. Te pido, por favor.
1: Escúchame.
0: Sí. Te escucho. Bueno, pará, viernes.
1: ¿Estás ahí con un tachangó o no?
0: No. Nada. No. Estoy en una... votos de castidad y de clausura.
1: ¿Por qué?
0: Me quiero...
1: ¿Cuánto hace?
0: Desde que comenzó el año.
1: Dije, o sea, no tenés sexo.
0: Me voy a tomar el año para... conócete a mí mismo, a ti mismo. Me estoy conociendo.
3: Te estás conociendo. Mira. Cuando la mano...
1: Más.
0: Claro. Toda la mañana me conozco. Hola, ¿cómo te va?
1: Hola, Manuela.
0: ¿Vos te conocés?
1: Sí, claro.
0: Cuando te mirás al espejo, ¿cuál es la parte que más te ves? ¿Que más te detenés?
1: Acá, el cuello.
0: ¿Por qué?
1: Por la garganta. Porque hay músculos acá que a veces están tensionados de entrenar, sí, y demás.
0: Mirá,
1: y
0: cómo yo necesito tener esto... estira.
1: Sí, necesito tener esto flojo. Acá hay muchos músculos de la garganta que ayudan a la garganta que esté... Cuando tenés el cuello flojo...
0: Pero mirá cómo te frotás.
1: Sí, claro. Masajes.
0: Pero te estás reventando, te queda rojo acá.
1: Bueno, pero a mí, yo tengo la piel ahí, esta parte sensible, y me queda rojo. Yo me rasco, sí, me da alergia y
0: serio?
1: Se me pone rojo.
0: Pero bañate, hermano. ¿Qué te pasa?
1: Pero no es de mugre.
0: No. ¿Te rascás? Tienes que ir al médico.
1: Pero me rasco porque pica.
0: ¿Es una erupción?
1: No es una erupción. Sí. No.
0: ¿Es este, cómo se llama?
1: No, esto? Aparte se pone colorado porque empieza a pasar sangre también.
0: Claro.
1: Ah. Ayudás al flujo sanguíneo.
0: Cada vez que el flujo sanguíneo...
1: Levántate, Lázaro, levántate y anda.
0: Claro. Cada vez que el flujo sanguíneo lo frotás, se genera una hinchazón.
1: Eso lo aprendiste en el Tai Chi de silla.
0: Tai Chi, claro. Tai Chi de silla.
1: Lo sentís ahí.
0: Te quedó colgado eso, ¿eh?
1: Pero no tan adentro como a vos.
0: contemplarla. Yo te recomiendo, tenés 2 horas y media para ir a la Argentina en Bujepus.
1: Te quiero.
0: Sí, sí. Entra, ¿vas a viajar en primera? Yo te meto en primera, ¿querés que te...
1: No, si no pagás primera, no me pueden meter a primera.
0: No, yo arreglo.
1: No, no es así la vida.
0: Pero la vida es así, no, Argentina.
1: No, pero esto es Uruguay, pa.
0: Pero una vez que cruzas el río.
1: Pero no lo crucé. Me tengo que subir en el buque bus en Uruguay.
0: Sí.
1: Está salteando la fila de otra persona que pagó el boleto.
0: No, nunca haría una cosa así.
1: No, las cosas como son. No, no.
0: Pero te recomiendo que te entres al Wi-Fi y entres a ver Tai Chi en silla. Es muy bueno, ¿Sabés, ¿sabés cuáles son los músculos más importantes después del corazón?
1: No, los gemelos.
0: Muy bien. Sí,
1: lo leí el otro día.
0: Muy bien.
1: Y de hecho hablamos con el profesor, porque ahí está la válvula, es la bomba que vuelve a tirar la sangre hacia arriba para que vuelva a fluir, y ahí está el círculo sanguíneo. Uh-huh. Sí, es muy importante entrenar los gemelos.
0: ¿Sí?
1: Nadie le da bolilla a esa parte,
0: ¿viste?
1: Pero hay que entrenar los gemelos.
0: ¿Viste cómo estoy entrenando?
1: ¿Y cómo entrenas los gemelos en el Tai Chi de silla?
0: No, no, te levantás. ¿Podemos estirar? ¿Podemos abrir el plano? ¿Eh? Vení, vení. Estamos en el streaming. Estamos en el streaming en YouTube. Malos Pensamientos Oficial. Por primera vez vamos a hacer gemelos.
1: No, yo no voy a hacer nada. Vas a hacer vos.
0: No.
1: Enseñame.
0: Mirá. Altura del hombro. ¿Cómo?
1: No, que está muy bien.
0: Pará, escuchame lo que te estoy diciendo. Te estoy dando información. La mano tiene que estar a la altura del hombro.
1: Del hombro, ok.
0: ¿Ah?
1: Sí.
0: Y acá, ahí está también.
1: Yo te tengo,
0: no.
1: Dale, no. Peti.
0: Pará, nunca se suelta el micrófono. Ni el cantante, ni el conductor sueltan el micrófono. ¿Está? ¿Estás bien así?
1: Hombro, sí.
0: Y así, levantás. Una,
1: dos.
0: Sí. Pues levantá bien, vos seguís levantando. ¿Te está?
1: Me estás tocando de
0: más, boludo. No, te estoy tocando, quiero... quiero ver, no. Dale, poné. Quiero ver si se te marca.
1: No se marca nada.
0: Se te tiene que marcar el gemelo.
1: Toca ahí, mirá, toca ahí.
0: Mirá.
1: Ahí.
0: Muy bien, mirá, toca el mío.
1: No, pero acá se ve.
0: Mirá, tocámela.
1: Muy bien.
0: ¿Este?
1: Muy bien.
0: Claro, tenés que hacer, son varios los... uno, para uno te quedás arriba.
1: Sí.
0: 10 y bajás.
1: Sí, y bajás, bien.
0: Y otro, una, dos.
1: ¿A una pierna? ¿Y tenés el equilibrio o no?
0: A ver quién aguanta más. ¿Estás listo?
1: Dale.
0: Pará, bajá.
1: ¿Pero qué hay que hacer?
0: Mantener en equilibrio.
1: Dale.
0: ¿Listo? Va.
1: Pero no, es fácil. Hagamos algo más difícil.
0: No, bueno, no es fácil. Yo soy un señor grande. ¿Qué edad tenés vos?
1: 45 voy a cumplir.
0: Yo tengo 58, mírame a mí.
1: La verdad
0: es
1: que estás muy bien.
0: Claro.
1: ¿Esto es un programa de radio?
0: Esto sí. Estamos muy mal. O sea, yo si querés, sigo hablando de lo que se me cante.
1: Pero está bueno eso, ¿sabes qué, Peti? Mirá, no te voy a tirar ninguna flor, ni mucho menos. Pero sí, cuando las charlas son así distendidas, está buenísimo.
0: Claro.
1: ¿Viste cuando yo digo que me gusta venir acá, viste como preguntabas por qué Uruguay y demás? Bueno, pasa esto. Cuando cruzás el charco, hace un año no nos vemos.
0: Es cierto.
1: Hace un año.
0: ¿Me extrañaste?
1: Sí.
0: Yo también.
1: Y...
0: viniste el 2 de septiembre del año pasado.
1: Y estamos a 6, 7.
0: Ayer fue el día del sexo oral.
1: Está hecho mierda, boludo. O sea, ya cuando demasiado sexo.
0: Pará, 6 del 9.
1: Dale, en serio, decime otra cosa que se haya festejado ayer.
0: Pero,
1: no el día del sexo oral, dale.
0: Pero es el día del sexo, fue el día del sexo oral.
1: ¿Y de qué más?
0: 6 del 9.
1: ¿Y?
0: No sé, pero fue... ¿Alguna vez te mandaste una maratón con alguien? ¿Así, maratón?
1: ¿De series?
0: No,
1: ¿de
0: no?
1: ¿De película?
0: No, no, maratón, maratón.
1: ¿Por qué tenés que ir ahí? Estás mucho ahí, mucho... Estás corta, estás obsesivo, pero no.
0: ¿Obsesivo, obsesionado?
1: Sí, estás obsesivo con eso. ¿Querés contarnos algo?
0: Pregúntame, pregúntame. Pregúntame.
1: ¿Estás tomando pastillita? ¿Te estás clavando un pitufo cada tanto?
4: Alguien que me alcance el bisturí.
0: El pitufo no es bueno. ¿Vos sabías que...?
1: Es un medicamento.
0: ¿Eh?
1: Es un medicamento.
0: Es un medicamento.
1: Después se dieron cuenta que servía para otra cosa.
0: Claro, vos sabías que el Viagra... el Y yo soy el obsesivo del tema y vos me estás tirando para ese lado.
1: Yo no te tiré, vos me estás tirando para ese lado si hago maratones.
0: No, yo...
1: Vos estás haciendo preguntas constantemente del sexo, que el día del sexo oral, que el tai chi de silla, que...
0: El tai chi de silla es muy
1: y
0: bueno para...
1: Y haces gestos raros, Peti.
0: Es bueno para la salud.
1: Peti, pero... Dale, somos grandes, Peti. Uh-huh. Y encima después me dio el día del sexo oral. Vos hacés maratón, ¿qué sé? Vos tenés esto. Yo me conozco a la
0: vamos
1: mañana,
0: a la
1: le meto Manuel.
0: Vamos a la pausa.
1: Dale, decime la verdad. ¿Te pasa? ¿Querés que en la pausa hablemos de algo que no se pueda hablar acá? Confía en mí, o sea, podés confiar conmigo.
0: No somos amigos.
1: Ahora no.
0: No, ya.
1: Pero
0: yo soy
1: si
0: así.
1: Ya estás en la radio azul, le está entrando el pitufo con todo, hermano. Vamos a la pausa.
0: ¿Para dónde vas? ¿A dónde? ¿Pero qué hace?
1: Si no somos amigos, nada, me tratás mal, así.
0: Mirá, ¿sabés qué?
1: ¿Qué tenía anotado ahí? ¿Me mostraste?
0: ¿Acá? ¿Todo esto?
1: Sí.
0: Son preguntas. Ayer me levanté y dije...
1: ¿Estudiaste?
0: Estudié, mirá. ¿Quién es este?
1: Sí, ese soy yo, pero atrás, en las otras hojas.
0: ¿Querés que te tire preguntas de las otras hojas?
1: ¿Son preguntas para mí? ¿En serio? ¿Me decís?
0: Sí, sí.
1: ¿Hizo eso de verdad?
0: Sí.
1: Wow.
0: ¿Querés?
1: El operador me dice que sí. Sí, claro, lo que quieras.
0: ¿Qué soñaste anoche?
1: No soñé.
0: ¿Cuánto hace que no soñás?
1: No sé, pero me acuerdo.
0: El sueño más raro. ¿Soñaste con alguien conocido alguna vez?
1: Sí.
0: ¿Con quién?
1: Con la Chicholina.
0: ¿Soñaste con la Chicholina? Pero, para,
1: ¿la conocí a la Chicholina?
0: ¿Eh? La Chicholina vino al Uruguay. Vino al Uruguay y yo arrancaba en radio en esa época.
1: Hermoso.
0: Y le saqué una foto con su osito y el pecho. ¿Me estás llevando a eso de nuevo después
1: no,
0: de decir
1: no,
0: que soy yo?
1: Te digo el sueño que
0: sí.
1: Tuve.
0: La Chicholina. ¿Qué soñaste con la Chicholina? ¿Viste alguna película de la Chicholina?
1: No, estábamos en una biblioteca.
5: ¡Andá a cagar!
0: No. Estabas en una biblioteca con la Chicholina. Contame, ¿y qué más?
1: Y en un momento cuando le dije hola, ella me dijo chao.
0: Luz. Ah, ¿se fue?
1: No, chao es hola.
0: Ah, tenés razón, sí.
1: Y ahí me desperté.
0: Te fuiste rapidísimo entonces.
1: Me fui a conocer.
0: Claro.
1: Me fui a conocer.
0: La Chicho, ¿sabías que era Ilona Staller? Se llama.
1: Ah, no sabía.
0: Ilona Staller, rumana, creo que. O ucraniana.
1: Mirá vos.
0: Rumana o ucraniana. Y terminó siendo diputada en Italia.
1: Eso sabía, sí, claro. ¿Cómo la tenés, eh?
0: Todos. A mí me gusta saber. Pero gusta nunca soñé con ella, ¿eh? Nunca soñé con eso.
1: ¿Con quién soñaste famoso?
0: ¿Así famoso, famoso? Soñé una vez con Paul McCartney.
1: ¿Qué soñaste?
0: Soñé que había ido a la casa porque había viajado con mi hija a Liverpool.
1: Fueron.
0: Y
1: lindo viaje a Liverpool, ¿eh?
0: Sí, claro.
1: Fueron a la caverna, todo.
0: Estuvimos hermoso. En la caverna, sí. Hay pinturas rupestres.
1: Sí.
0: Y soñé que estaba en la casa de Paul McCartney.
1: ¿Y cómo te atendió él? ¿En la casa?
0: Yo le dije hola y me dijo chao.
1: Hello, te dijo chao.
0: Ah, y me abrió la puerta y se fue. ¿Querés otra? ¿Querés? ¿A vos alguien te odia?
1: Sí, seguramente alguien me odia.
0: ¿En serio?
1: Sí, alguien te odia.
0: Pero sos un tipo sanísimo, buen tipo.
1: ¿Y?
0: Sos la imagen de la bondad y no... ¿Quién te va a odiar ahora?
1: Hay gente que odia a Dios.
0: Hay gente que odia a Dios, pero porque no conocen del...
1: Bueno, claro, a veces es más fácil odiar que conocer.
0: Sí.
1: A vos te deben odiar también, ¿eh?
0: No creo. No creo.
1: ¿Por algún comentario o algo?
0: No.
1: ¿Alguna postura?
0: No.
1: ¿Algún comentario político
0: no,
1: que hayas querido decir?
0: No,
1: ¿medio zurdito, medio de derecha?
0: No, no.
1: ¿Medio de centro-derecha?
0: Nada,
1: ¿nunca
0: nada,
1: recibiste una puteada acá?
0: Jamás, ¿y en las redes?
1: Espera,
0: nada, nada. Nada, ni por fútbol, ni por política, ni por religión.
1: Mira. Bueno, mejor nada, así. Nada. Mejor así.
0: Porque a los...
1: Pero tenés mucha gente que te quiere.
0: Claro, siempre. Eso también. Siempre es la mayoría.
1: Sí, siempre.
0: Claro, siempre la mayoría. La gente que te quiere es la que te permite que uno tenga la espalda ancha. ¿Qué es lo más ancho que tenemos?
1: La espalda.
0: ¿Tenés
1: ¿no?
0: tatuajes? No.
1: No.
0: ¿Por qué no tenés tatuajes?
1: Porque no me gustan. No me gustan. A ver.
0: ¿Tu señora tiene?
1: Sí, tiene.
0: ¿Qué tatuajes tiene?
1: Tiene.
0: No se acuerda
1: lo que. No, como un ancla chiquita.
0: No la vio nunca.
1: En el tobillo. Tiene uno acá con.
0: ¿Tiene
1: una
0: buen
1: frase.
0: Tobillo tu señora?
1: Sí, tiene lindo tobillo. Sí,
0: porque bien. Yo soy de la mujer de tobillo fino. Yo me fijo siempre en el tobillo de la mujer.
1: Un cliché que tenés ahí una. ¿Qué tenés ahí con el tobillo fino? ¿Qué tiene?
0: No sé, me gusta la mujer
1: el tobillo fino.
0: Tobillo fino. Viste, hay gente que se fija en otras cosas.
1: Sí.
0: Yo me fijo en el.
1: ¿Tu mujer tiene tatuajes?
0: No, no tengo mujer.
1: Bueno, novia, no sé, mujer.
0: No, tampoco tengo novia.
1: Tampoco tiene tatuajes.
0: No seas recurrente, yo ya di por terminado el tema.
1: Está bien, pero ¿por qué me vas a decir a mí que yo dé por terminado un tema que yo no di por terminado?
0: Bueno, pero estamos hablando
1: libertad
0: de los tatuajes de tu señora.
1: Pero libertad de expresión.
0: ¿Qué tiene en el tobillo?
1: Estamos en azul 101.9, uno puede decir lo que quiere. No me limites. ¿Ves? La gente te odia, tiene razón alguno, ¿ves?
0: ¿Cómo que me odia?
1: No, fachito.
0: ¿Dónde? ¿Con quién hablaste?
1: No con nadie.
0: Pará, ¿el tatuaje de tu señora era un ancla?
1: Sí, tiene como un ancla ahí, tiene una
0: frase.
1: ¿Porque
0: salió con un marinero?
1: No.
0: ¿Vos sabés con quién salió tu señora antes de salir contigo?
1: No.
0: Nunca.
1: Pero,
0: no se
1: tuvo, pero tuvo parejas.
0: ¿No se pregunta eso?
1: Si querés, sí, pero es interesante.
0: ¿Le preguntaste?
1: No.
0: ¿No le preguntás con quién saliste, no?
1: No.
0: ¿Te condiciona el pasado? Si te empezás a enterar ahora del pasado de tu señora, un pasado que no te gusta o no te convence.
1: Hasta que me entere, después te cuento, pero la verdad que con un pasado no condiciona. Si
0: ¿No se pregunta el pasado?
1: Si no lo quiere contar.
0: Claro. No, si no lo quiere contar.
1: Aparte es un pasado que le pertenece.
0: Claro.
1: No tengo nada que ver en ese
0: pasado.
1: No
0: tiene por qué compartirlo
1: con
0: vos.
1: No, claro, es parte de su historia.
0: ¿Qué frase tiene también en la
1: espalda? En inglés.
0: En inglés.
1: Sí.
0: ¿Cómo era que
1: decía? Pero chiquita, una frase chiquita.
0: Sí, sí.

0: Esto es discriminación.
1: Seguro que hoy, por esta entrevista,
0: sí,
1: alguno cayó. Algo.
0: ¿Algo?
1: Alguna panadería, media docena de facturas, sándwich de miga, alguno cayó.
0: ¿Pero por qué hablas así, Luciano Pereira?
1: Porque la gente que te quiere te puede regalar eso.
0: Claro.
1: Bueno. No tengo tatuajes, no me gustan.
0: No
1: estamos
0: te
1: ahí.
0: No te
1: me gustan otras personas, a ver, porque sí, es un arte.
0: Es un arte.
1: Sí, es un arte. Pero sí, no me gusta, no me veo yo con tatuajes.
0: ¿Sabes lo que es el arte?
1: Cagarte de frío.
0: Ok.
1: Pero, por ejemplo, yo tengo tatuajes que no va a tener nadie, que son las cicatrices que tengo.
0: Es cierto, porque tuviste una etapa de tu vida donde tuviste...
1: Sí, internado, operaciones. Complicaciones. Uh-huh. Pero bueno, son...
0: ¿Llegaste a ver una luz?
1: No.
0: ¿No?
1: No,
0: ¿llegaste
1: no, a... luz no. Pero sí como momentos así entre... en la sedación, como que de mareo y ver cosas, soñar. Sí. Pero una luz, como dicen, no.
0: Un túnel, nada. No,
1: no, no, no, nada de eso, no. Uh-huh. No.
0: ¿Los problemas que tuviste de salud te acercaron más a Dios?
1: Sí.
0: Sí.
1: Sí. Sí, fue, a veces creo que te tiene que pasar algo como para darte cuenta de ciertas situaciones o circunstancias. Y en este caso, yo siempre fui como una persona de fe, mis padres me inculcaron la fe, uh-huh, por una cuestión cultural.
0: Yo pero tengo que, fe.
1: Pero Palito decía eso,
0: sí,
1: también.
0: Sí, claro.
1: Estamos diciendo los mismos chistes, boludo, los dos.
0: Bueno, pero...
1: escuchá.
0: No está mal.
1: No, está bien. Y después de lo que me pasó...
0: Lo llegamos a preparar y nos vamos de gira.
1: El stand-up.
0: Claro. Bueno, dale, entonces vamos a hablar de...
1: Entonces, sí, nada, como que después de un momento así crítico, creo que hasta el más... Perdón, el menos creyente siempre pide.
0: Bueno.
1: Y saca a florecer su fe.
0: Los ateos son ateos hasta que empieza a caer el avión.
2: ¿Cómo?
1: Explicamos, no entendimos.
0: Los ateos son ateos,
1: sí,
0: hasta que empieza a caerse el avión.
1: ¿Por qué? Y empiezan a rezar.
0: Claro.
1: Ah, mirá, está buena la paradoja, me gusta.
0: Claro. ¿Para?
1: Doha.
0: Qué ciudad esa.
1: Hermosa.
0: Sí.
1: ¿Fuiste?
0: No.
1: ¿Fuiste por tu zona? ¿A Israel? ¿Anduviste por ahí?
0: ¿A dónde?
1: Israel.
0: ¿Israel?
1: Sí, porque no dicen Israel.
0: Claro.
1: Dicen Israel.
0: Claro.
1: ¿Fuiste?
0: Israel.
1: Israel.
0: Perdón.
1: Me encantaría ir a Israel.
0: Estás cometiendo un error.
1: ¿Por qué?
0: Porque no es mi zona. Es tu zona también.
1: ¿Por qué? Bueno, tenés razón.
0: Porque Israel es la cuna de las tres religiones monoteístas.
1: Tenés toda la razón del mundo.
0: O sea...
1: es mi zona también, tenés toda la razón.
0: La Vía Crucis...
1: Pero pará.
0: La Vía Crucis de Jesús es en Jerusalén.
1: Totalmente.
0: Yo la hice. Yo hice la Vía Crucis.
1: ¿Qué sentiste?
0: Yo soy
1: Porque es muy interesante eso.
0: Soy muy respetuoso de todas las religiones. Yo
1: total.
0: Creo muchísimo en la fe de la gente.
1: Muy bien.
0: Obviamente yo profeso la religión judía, pero me siento muy cercano a la religión cristiana. Porque me parece que los valores judeo-cristianos son los que hacen la sociedad que estamos viviendo hoy.
1: Yo tengo una pregunta. Si yo quiero conocer un templo judío, ¿puedo ir?
0: Por supuesto.
1: ¿Puedo entrar así como si nada? Hola, ¿qué tal? Y entro y...
0: Bueno, no. Primero te revisamos. Pero es una de esas cosas que hoy viste que no es tan fácil. Sí, pero si querés, sí, con mucho gusto.
1: Ahí ya. ¿Por qué? ¿Qué me vas a revisar? ¿Por qué?
0: No, a ver, revisar...
1: Sí, yo no te reviso cuando entras a la católica.
0: Está bien, pero, a ver, yo cada vez que voy de viaje,
1: sí,
0: voy a iglesias. Me gustan mucho las iglesias
1: góticas. A mí también, la arquitectura
0: góticas,
1: es tremenda.
0: Las góticas.
1: ¿La Sagrada Familia?
0: Sí, totalmente. Acá hay una iglesia que es la de las Carmelitas, donde te casaste vos, ¿no? Es hermosísimo.
1: ¿No estás casado vos?
0: Sí, sí, están casados.
1: ¿Estás casado?
0: Están casados.
1: ¿Cuánto hace? El operador, ¿no?
0: Sí.
1: ¿Cuánto hace que estás casado?
0: No sabe, no se acuerda.
1: No sabe cuánto.
0: ¿Cuánto? ¿13? 13 años.
1: 13 años.
0: 13 años. No, para que hay un tema importante.
1: Sí.
0: El tema importante es revisar. Nadie te revisa.
1: Uh-huh.
0: Pero estamos viviendo momentos difíciles.
1: Totalmente de acuerdo.
0: Donde realmente uno puede encontrarse
1: sí,
0: con...
1: Entiendo, entiendo.
0: Con gente desequilibrada.
1: Pero si voy con vos no me revisan.
0: No, nadie te revisa. pero claro, no es... ¿Sí? ¿Querés venir?
1: Sí, me gustaría. Y yo te puedo llevar a la Basílica de Luján.
0: Me gusta.
1: Gótica.
0: No fui nunca.
1: Pero gótica,
0: sí,
1: pero
0: sí,
1: tremenda, ¿eh?
0: Uh-huh.
1: Es más, lo que tiene de atrapante lo de la ciudad de Luján, la Basílica, que es todo como un campo. Porque Luján uh-huh, es como campo, es muy
0: sí,
1: rural.
0: Sí.
1: Claro, ahora se hizo una ciudad, obviamente.
0: Uh-huh.
1: Pero en el medio como de todo tan rural, una

0: construcción gótica.
1: Hermoso.
0: Uh-huh. Es maravilloso.
1: La conozco por fotos y videos, obviamente, ¿no?
0: Pero por dentro te va a gustar.
1: ¿Quién fue que me dijo eso una vez?
0: ¿Eh? En la clase de Tai Chi.
1: En la clase
0: de Tai Chi, sí.
1: 13, viernes 13. ¿Pasás por debajo de escaleras?
0: Sí.
1: ¿Sí? No, no sos supersticioso.
0: No, ¿vos sí?
1: Sí. Bueno, no. Sí y no. Depende.
0: ¿De qué?
1: A veces no paso por debajo de escalera. Y a veces digo, ¿sabes qué? Voy a pasar.
0: ¿Y eso cómo se llama?
1: Fe.
0: En que no te va a pasar nada.
1: Fe. Tenés razón.
0: Está buenísimo.
1: ¿Se te rompió un espejo alguna vez?
0: Sí, un montón de veces. Ajá. Ajá. ¿Estoy hablando acá con vos?
1: Piquitín.
0: No es una desgracia. No, este hijo de puta se ríe porque se piensa que lo tiré como una desgracia.
1: Porque
0: dice cuando se rompe. No, no, no, no, no. No.
1: Se está tocando de
0: nuevo. No. Tengo amigos pelirrojos, boludo.
1: Ah,
0: y son casi buena gente. No sé.
1: Claro. Lieberman. Martín
0: no,
1: Lieberman.
0: No lo conozco, Lieber. No. Nos hemos cruzado un par de veces, pero no.
1: Claro, sos hincha de Boca.
0: Sí.
1: Le ganaron a Vélez por penales.
0: Por penales, sí.
1: Muy bien.
0: ¿Vos acá de Peñarol?
1: ¡No!
0: ¿Cómo no? Le ganó a Danubio 4-0.
1: 4-0, pero empatamos.
0: Y Nacional empató.
1: Nacional empató con Juventud 2-2. Yo soy de Nacional. ¿No tenés camiseta de Nacional?
0: No, tengo de Peñarol.
1: ¿En serio?
0: Sí.
1: ¿Sos de Peñarol?
0: No, pero no tengo camiseta de Peñarol.
1: No, si tenés de Peñarol, quedate con la de Peñarol. Yo te iba a regalar una camiseta de Nacional, no te voy a regalar nada.
0: Sí. Bueno. La consiguió de canje.
1: Está contribuyendo. Está contribuyendo. Acá no está fácil.
0: Pará, decí que no.
1: Sí.
0: Decí que miento.
1: No.
0: Brindemos con la gente que queremos. Mira, dice.
1: Brindemos.
0: Salud.
1: Por la gente que queremos. Ahora las bailamos. Ese es el nuevo.
0: Disco.
1: El nuevo disco.
0: Long Play.
1: Que es un.
0: Larga duración.
1: Un remake de las grandes. De grandes éxitos que ahora se bailan, ¿no?
0: Sí. Es reversionar. Las canciones. Reversionamos las canciones, las baladas.
1: Hay algún molle seguramente en el sello, entonces.
0: Debe
1: eso, haber. Más negocio que eso.
0: Debe haber.
1: Más negocio que eso.
0: Vamos a ponerme contra Lu, pero.
1: ¿Eh?
0: Mirá la carita de mi manager.
1: Bueno, o sea.
0: Mirá la carita.
1: Ahora van acá.
0: De la parte de Polonia viene.
1: Muy bien. Como mis abuelos.
0: Como mi mamá.
1: Polonia y Lituania.
0: Gutkowski de apellido.
1: Gutkowski.
0: Sin la W. Gutkowski.
1: Está bien, pero el apellido no te condiciona la
0: religión.
1: No, para nada. Ojo, los polacos eran los peores, ¿eh?
0: ¿Por qué?
1: ¿Eh?
0: ¿Por qué?
1: Que los polacos eran los más jodidos.
0: ¿Sí?
1: Claro.
0: Mira.
1: Claro, ¿dónde estaban los campos?
0: ¿Según quién?
1: ¿Dónde estaban los campos de concentración?
0: Mirá, en Auschwitz. Yo fui. Es más, fuimos con él.
1: ¿Sí?
0: Sí.
1: Ajá.
0: Durísimo, ¿eh?
1: Claro, pero estaban todos en Polonia.
0: Sí.
1: En Alemania no había.
0: Durísimo. Una experiencia
1: sí.
0: Que sí la vivís, pero muy fuerte.
1: Sí, yo estuve también.
0: Oh. Durísimo. Y encima justo tocó ver una persona que había encontrado en una de las fotos a un familiar y fue como... Oh.
1: Me pasó a mí. Yo me enteré en Auschwitz que 6 tíos abuelos míos fueron asesinados en Auschwitz. No lo sabía. Porque tenés una computadora donde vos podés poner tus apellidos.
0: Mira vos.
1: Y te aparecen.
0: Bueno, mis bisabuelos, me contaba mi mamá, que se habían escapado de la guerra.
1: Uh-huh.
0: Y mi mamá de Misiones, del litoral argentino, Tierra Colorada.
1: Sí. De la selva misionera.
0: De la selva misionera.
1: Uh-huh.
0: Mucha gente que... muchas colonias alemanas, polacas, ucranianas, en la zona de Misiones. Y mi mamá siempre me contaba que su abuela... cada tanto le mostraba que en las piernas tenía las marcas y cicatrices de perdigones de balas, de,
1: claro,
0: de algunas bombas y demás, y era como muy, muy fuerte.
1: Es bravo.
0: La historia, sí, es duro.
1: La historia de la humanidad.
0: Sí, la historia.
1: ¿En qué época de la historia de la humanidad te hubiera gustado vivir?
0: Ahí.
1: ¿En serio?
0: Pero no en esa zona.
1: Uh-huh.
0: Me hubiese gustado los 50, la época donde nacieron mis padres. Me hubiese gustado ser un joven en los 50, haber nacido en el 30 y tener unos 20 años en los 50.
1: ¿En Argentina?
0: Sí.
1: ¿En Europa?
0: En Argentina.
1: En Argentina.
0: Sí. Me hubiese gustado mucho.
1: Perón, el comienzo del peronismo.
0: Puede ser. Puede ser. Pero la música en esa época, la gente cómo se vestía, los autos de la época,
1: sí,
0: el crossover de los carruajes de caballo a motor, eso me vuelve loco, me encantaría, me hubiese encantado. Sí, esa zona me gusta mucho. ¿Vos?
1: A mí me hubiera gustado vivir en Europa.
0: ¿Qué parte?
1: En Europa, el comienzo de... Por momentos pienso que me hubiera gustado ser negro en Estados Unidos.
0: Ok.
1: Y cantar gospel o,
0: qué bueno.
1: O blues.
0: Muy bien.
1: O blues. Por momentos me hubiera gustado vivir la época de los Beatles. Tener
0: buenísimo.
1: 20 años en los
0: sí,
1: Beatles.
0: Buenísimo, buenísimo.
1: Es así. Este,
0: yo,
1: ¿cómo? Yo debo haber sido esclavo.
0: Me clavaron.
1: Debo haber sido esclavo en otra época. ¿Vos fuiste mujer alguna vez?
0: No.
1: ¿No sentís?
0: No, no lo
1: ¿Vos
0: sentí.
1: ¿Vos tenés un lado femenino dormido?
0: Tengo una femenina durmiendo a mi lado.
1: Claro.
0: Que es mi esposa.
1: Ah, está bien, pero... Todos tenemos un lado femenino dormido, ¿no?
0: ¿Ah, sí?
1: No, no sé.
0: Si no sabes vos, pues si no todos sé. Lo tenemos.
1: Bueno, pero yo para
0: entrar... ¿Por qué lo afirmás?
1: Para entrar en tema.
0: No, pero ¿por qué lo afirmás? Dame un ejemplo para que yo pueda entender. ¿Cuál es tu lado femenino dormido? ¿O despierto?
1: No, a ver, si lo tuviera despierto no tendría ningún inconveniente. Yo me emociono fácilmente. ¿Viste? En otra época, hoy en día, antes te decían los
0: Desconstruite,
1: hombres...
0: Desconstruite, por favor. Ojo no, donde estás entrando.
1: Cállate.
0: No, pará.
1: Antes te decían
0: ojo
1: los hombres
0: entrar.
1: No lloran. Antes yo crecí con eso, los hombres no lloran. Hoy en día...
0: Dicen que los hombres no deben llorar por una mujer que ha pagado mal. Pero yo no pude contener
1: ¿Que
0: el llanto.
1: ¿Ha pagado mal?
0: Claro. Con sentimientos. No todo es plata. Colorado, dale. No todo es facturar en la vida. Podés cambiarlo. Te voy a regalar auriculares.
1: La mujer es factura.
0: Te voy a regalar auriculares.
1: Ok, gracias. 30 de marzo, cumpleaños.
0: No, te los puedo regalar. No hace falta llegar a tu cumpleaños, te los puedo regalar.
1: No me gusta la gente que promete y no cumple.
0: Está bien.
1: No des vueltas.
0: ¿Cuántos querés?
1: 7.
0: 3.
1: ¿Cerramos en 1.5?
0: En 2. Te regalo 2, un par. Para cuando yo venga lo puedo usar.
1: Tenés razón. Bueno, hablemos del show, el show que viene el 13 de noviembre.
0: ¿Y tu parte femenino?
1: ¿Cómo?
0: Es sentimental, eso
1: la
0: no es parte femenina. No.
1: Motiva.
0: No, eso es de hombre. Mi papá tiene casi 80 años y llora. Y también se crió con eso, se emociona.
1: ¿Se emociona?
0: Claro. Ajá. No es un lado femenino, es una parte humana. Es una parte sensible, no es femenina.
1: Sí, es cierto.
0: Bueno, la parte femenina debe ser otra cosa, no sé. ¿Le usás la tanga a tu esposa, a tu mujer? ¿Qué sé yo?
1: ¿Vos le usás la tanga
0: no,
1: a tu señora?
0: No, digo vos.
1: No, yo no. ¿Te pusiste taco alto alguna vez?
0: No, ¿para qué?
1: No sé, pregunto.
0: ¿Con qué necesidad?
1: No sé, capaz que sí.
0: No. En una fiesta de disfraces.
1: Ah, ¿te pintaste los labios?
0: Sí. Sí.
1: Estás a esto, ¿eh? Estás a esto de...
0: ¿De qué?
1: Pac-Man.
0: No, boludo.
1: ¿Sabes lo que me
0: falta para el tai chi de silla? No, mira.
1: Pará, ¿por qué te pusiste tacos y te pintaste los labios?
0: Una fiesta de disfraces, ¿qué querés mi disfraz?
1: ¿Y te sentías bien cómodo?
0: No.
1: ¿No?
0: No, y ahí admiré a la mujer que camina con tacos, loco.
1: ¿Viste que no es
0: no,
1: fácil?
0: No, déjame joder.
1: Ah.
0: No. Hay que ser muy valiente para andar con eso,
1: Muy bien.
0: ¿Vos usaste tacos altos alguna
1: no,
0: vez?
1: No, nunca. No tendría ningún inconveniente.
0: ¿Te pintaste la boca alguna vez?
1: No.
0: ¿Te pusiste ropa de mujer alguna vez?
1: No, me puse peluca.
2: Sí.
0: ¿De mujer?
1: Sí, peluca, sí. Para la televisión, por ejemplo. O para la radio también acá, alguna vez. Pero peluca.
0: ¿Hacen jodas acá en la radio?
1: No.
0: ¿Te disfrazás de mina y te dan?
1: No. ¿Cómo?
0: No. ¿Te pones peluca y en la radio cuando terminas?
1: Cuando nos vamos al aplauso. Cuando termina la radio se apagan todas las luces.
0: Y ahí ejercitas los gemelos, ¿no? Con los tacos. Esto se fue a la mierda, Betty. Perdóname, te juro que no soy así, pero...
1: No, el que te tenés que ir a la mierda sos vos, hermano. Basta, loco. Basta de venir acá a la radio, adueñarte de este espacio, de creerte gracioso. Porque vos estás para cantar y no traes una puta guitarra, loco.
0: ¿Qué crees que cante? Si tuviera unos auriculares para escucharme, te canto algo.
1: (Clears Bueno.
0: Bájame un poco, porque está muy fuerte. Estás re sordo, boludo.
1: ¿Gordo?
0: Sí, 8:15. ¿Qué pusiste? ¿Qué pusiste ahí?
1: Dime que sí. Dime que es.
0: No, que es que no.
1: Ah, que no.
0: ¿Te gusta Arjona?
1: No.
0: ¿Y por qué? ¿Te gusta Arjona?
1: No, no me gusta Arjona.
0: Me gusta Arjona, boludo.
1: ¿Qué, a ver, qué gustos bizarros tenés que vos decís, no puedo creer que me guste esto?
0: Luciano Pereira.
1: Luciano Pereira. ¿A tu mujer le gusta como tu arte? Sí.
0: Sí, le gusta, sí.
1: ¿Tenés un estudio en tu casa?
0: Sí, tengo un estudio.
1: ¿Y te levantás y desayunás y vas todos los días al estudio? No,
0: no, todos los días no. No, a ver, el trabajo en casa está bueno, es práctico, pero no. Porque si no, te instalás ahí, como no. Claro. Me gusta ir al estudio del otro, salir de casa, hacer la creación, volver. Y en los procesos creativos de los discos me gusta grabar las voces en mi casa.
1: Perdón, antes de que cantes, ¿podemos jugar con el rock nacional, el rock argentino? ¿Se tienen que ir? Si el barco se va a las 7:30... Yo ya llamo, ya está, no te preocupes. Vamos a jugar a esto.
0: ¿A qué?
1: Tenés que adivinar, o más allá de adivinar, tenés que darte cuenta qué tema es el que va a sonar a partir de este momento, escuchando solamente un segundo. A ver.
0: Hace frío y estoy lejos
1: de casa. Muy bien, perfecto.
0: ¿Charlie? No, paso.
1: No estoy escuchando acá, ¿eh? Esa.
0: No, tampoco.
1: Enanitos verdes.
0: No, la tengo. Sí. Bueno, el matador, sí,
1: muy
0: Cadillac.
1: Bien, muy bien.
0: Los piojos, ¿no? Muy bien. Un poquito más. No.
1: Los redondos.
0: Sí, claro.
1: Ya va a amanecer. Escucho rock and roll en la de Papo, ¿no? Papo. Demasiado.
0: Soda.
1: Claro. ¿Vos te imaginás que cuando la quedes, o sea, falta mucho tiempo todavía, ¿no? ¿Te imaginás que hagan un show con un holograma tuyo?
2: Alguien que me alcance el bisturí.
1: Porque todos estos ya están pensando en ese negocio, porque no van a tener que comprar. O sea, vos te imaginás, Luciano Pereira. Pues si se murió en el 2072. No importa. Holograma. Luciano Pereira cantando en holograma. ¿Te lo imaginás?
0: No.
1: Bueno, tenés que ya dejar por escrito. ¿Esto?
0: Tengo que tener cuidado si firmo un autógrafo y un papel algo ahí atrás y ya.
1: Estos ya se juntaron para decir, che, ¿cuánto le queda a Luciano? No sé cuánto le queda, pero vamos a armar un show de...
0: ¿Y vos tenés algo que ver en esa producción o no?
1: No. No, pero la promoción...
0: Bueno, te la perdés. La pauta está acá, en
1: la
0: azul, ¿no?
1: La pauta está acá. Pero, ¿te imaginás?
0: La papota.
1: El holograma de Luciano Pereira y aparece ahí en el fondo.
0: Pero no sé si me voy a imaginar mi muerte pensando en un holograma.
1: Bueno, ellos sí.
0: Bueno, pero problema de ellos.
1: El sello, el manager.
0: No, problema de
1: ellos. ¿Vos confías 100% en tu manager?
0: Sí, totalmente.
1: ¿Cuánto hace que estás con tu manager?
0: Hace un montón, era como... No sé.
1: ¿Qué te pasa en el ojo?
0: Tengo alergia. La primavera me mata, boludo.
1: Sí.
0: Ya está.
1: Los plátanos.
0: Sí, me pican. Sí, esta época es tremenda.
1: Sí, hay que tener cuidado.
0: Te deja ronco y...
1: Y la voz también,
0: claro.
1: Bueno,
0: sí, claro.
1: Porque para vos...
0: Para vos no es como la mía.
1: Claro.
0: Esa te la tiré la vez pasada y no te gustó y te gustó, por eso te la anotaste.
1: Claro, me la anoté.
0: ¿Te estás escuchando?
1: ¿Si me estoy escuchando?
0: ¿Con los auriculares?
1: Sí, claro.
0: ¿Te andan ahora?
1: Acá ahora me andan.
0: Ah, no tengo que comprar nada. Aprendí rápido. ¡Hermoso! ¡Me encanta! Me encanta, te juro que me encanta. Pará.
1: Pará, el viernes es Rosh Hashaná.
0: Sí, ¿qué se dice?
1: Yaná Tová.
0: Yaná Tová.
1: Yaná Tová.
0: Te juro, ahí En este lugar que voy a comer, me encanta la playlist que hay de música.
1: Sí.
0: Y yo cada tanto,
1: a ver,
0: en casa pongo
1: sí
0: esa música. Bien. Me encanta, no sé, claro, tiene un sentimiento muy especial. Sí. El clarinete
1: sí
0: en la música judía me parece como...
1: Sí, sí.
0: Bueno, Woody Allen.
1: Uh-huh.
0: ¿No?
1: Es cierto. Uh-huh.
0: Pero me encanta, me encanta, me encanta la música judía. Me parece como... los pasajes de tonos y de acordes me parecen fantásticos.
1: Viernes y sábado es Rosh Hashaná, que es año nuevo.
0: Te adelanto, Shana Tová.
1: Shana Tová, muchas gracias, igualmente. Gracias. Y a los 10 días
0: sí
1: es el Día del Perdón.
0: El Día del Perdón, es verdad.
1: Que ayunamos. Uh-huh. ¿Por qué ayunamos?
0: Justo el día de mi cumpleaños, el 21 cae, ¿no?
1: Ah, no sé, no, puede ser. Pero no sé, no sé, se van todos. Pará, escuchá, Luciano. Hacemos el Día del Perdón y ayunamos. ¿Por qué ayunamos?
0: ¿Por qué ayunan?
1: Porque comimos demasiado en Año Nuevo. Entonces gastamos el doble.
0: Y ese día ahorran.
1: Claro. Lo disfrazamos como el Día del Perdón.
0: Es buena.
1: Sí.
0: Y le ponen el perdón.
1: El perdón. Y estamos ayunando un día entero. Sin tomar y sin comer, ¿eh?
0: ¿Ni siquiera agua?
1: No, sin agua. Porque se limpia. Se limpia por
0: se hace, claro, se hace como... Como la hace el ayuno intermitente.
1: ¿Vos por qué tendrías que pedir perdón? Che, se va a ir el barco, ¿eh? Se va sí a ir el barco.
0: Sí. Sí.
1: Pero no importa. Se queda a dormir en casa.
0: No, no, no pasa nada.
1: Se queda
0: a dormir.
1: Mañana a la mañana hacemos tai chi juntos.
0: Bufarra,
1: en En silla.
0: Todas las culturas.
1: Acá,
0: la cultura oriental.
1: La hebrea, todo. Árabe, todo. Hacemos todo.
0: Te voy a pedir perdón.
1: Sí.
0: Por si algo que dije hoy en esta tarde te incomodó o no te
1: Para nada, para nada. No, no siento que ello haya.
0: Y para. Y también si a los oyentes algo de alguna de las tantas boludeces que dijimos los incomodó.
1: Sí.
0: Fue desde el cariño, desde el amor y desde el respeto.
1: Claro que sí. Próximo 13.
0: ¿Vos pedís perdón?
1: Yo pido perdón siempre. Yo lo primero que hago todas las mañanas es agradecer.
0: Y pedí que te lo devuelvan también, tío, perdón, perdón. Bueno, me dejaste picando, ya está, perdón, perdón, perdón.
1: Ya.
0: Te pido perdón. Juan Domingo, perdón.
1: Perdón, perdón. Qué grande son.
0: Capusotto, Juan Domingo, perdón.
1: Juan Domingo,
0: gran perdón. Sketch. Mm. Genio Capusotto.
1: Bueno, 13 de noviembre.
0: ¿Sos más peronista vos?
1: No,
0: si
1: no.
0: Si estuviese en Argentina. ¿Vos sos más del lado de la derecha?
1: No, no, no es derecha.
0: ¿Qué sos?
1: Yo soy un tipo liberal, pero no del liberalismo de Milei.
0: Sí, no el extremo.
1: No el extremo.
0: Bien.
1: No, yo soy un tipo de centro liberal.
0: Bien.
1: No soy de derecha. Los extremos no me gustan.
0: Muy bien.
1: No, no.
0: Está muy bien.
1: Me parece que tanto el extremo de la izquierda, el peronismo le ha hecho mucho daño.
0: Ningún extremo es bueno.
1: A la Argentina.
0: Ningún extremo es bueno.
1: El peronismo le ha hecho mucho daño. Ya, a ver. Se trajo a todos los nazis de Alemania, punto. Perón trajo los nazis de Alemania y el oro. No tenemos más nada que decir. Se terminó ahí el tema, ¿no?
0: No sé, yo no estaba.
1: A mí que me revisen, yo no me llevé nada.
0: Está muy bien,
1: bueno,
0: está muy bien. Las cosas como son.
1: Bueno.
0: La historia.
1: La historia, la historia,
0: la historia
1: de la humanidad.
0: Totalmente.
3: Bueno, ¿nos vamos?
1: Nos vamos. ¿Querés que te...? ¿No te ibas a poner a cantar?
0: Sí, ¿qué querés que cante?
1: No sé, pero las entradas están a la venta, ¿sabías?
0: Para el 13
1: verte el 13 de noviembre en el Antel Arena, Luciano Pereyra,
0: tour. Te espero.
1: ¿Te sigo amando?
0: Sí.
1: ¿Se sigue llamando como el año pasado?
0: Sí, claro. Porque el tour no terminó. Y a pedido del público volvemos a Uruguay.
1: ¿Cómo a pedido del público?
0: Y encima no solamente Te sigo amando, porque ahora las bailamos, sumamos otro disco más. Y aparte hay canciones que no se fueron conociendo mientras íbamos sacando el disco. Y ahora el disco está todo completo, están todas las canciones. Hay un disco de cumbias, se llama Ahora las bailamos. Vamos a hacer repaso de las canciones. Vamos a tener canciones que estoy haciendo el nuevo disco. Hay un montón. 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
1: ¿Y las entradas dónde están a la venta?
0: Para la gente en Ticketantel. Para vos, gratis. Porque te la regalo yo. Con dos auriculares.
1: Muy
0: de
1: bien.
0: Arriba está un rayo, ¿no, Peti?
1: Te voy a meter un guantazo. Te sigo amando.
0: Yo también.
1: Gracias,
0: te
1: Luciano
0: quiero.
1: Pereyra.
0: Gracias,
1: próximo
0: gracias
1: 13 de noviembre.
0: Espera, déjame boludear. Déjame adueñarme este programa. La gente del streaming, muchas gracias.
1: Sí.
0: Gracias. Porque sos parte de todo esto que siento cada vez que vengo acá, que me hace sentir como en casa.
1: Ok.
0: Ya dejaste de ser el pelado malo de hace muchos años, que para hacer una nota con vos te había que hablar con el presidente. Era un
1: quilombo. Para nada, para nada.
0: Muy difícil, era muy difícil. Las cosas como son.
1: Nunca hice eso, nunca hice
0: eso. Ya somos grandes y ahora me recibiste, gusta, la pasamos bien, podemos charlar. Mucho más ameno.
1: Sí.
0: Gracias.
1: ¿Ameno?
0: Sí.
1: Ameno. ¿Conocés esa canción?
0: No, vamos con...
1: Pará. ¡Hey!
0: Me encanta.
1: Me
0: encantaría hacer algo en el...
1: Pará, vamos a hacer así. Viernes y sábado es Rosh Hashanah.
0: Sí.
1: El sábado voy a Buenos Aires, vamos a una sinagoga juntos.
0: ¿En serio me decís? No, estoy en Córdoba.
1: ¿En serio?
0: Toco en Córdoba.
1: ¿En Córdoba?
0: Sí.
1: Córdoba,
0: el viernes en Marcos Juárez y el sábado en Córdoba Capital.
1: Sí, ok.
0: Pero no va a
1: faltar... ¿Qué pasa? Que está abierta la puerta acá. ¿Qué abrieron la puerta?
0: ¿Qué abrís? ¿Qué abrís, hermano? Salí.
1: Pará.
0: Tipo se peleaba con la
1: gente. ¿Quién apareció? ¿La cuca?
0: Che, pará, no. Me tengo... Che, se me va el barco.
1: Que es cuca.
0: Mi vida. ¿Qué es cuca?
1: Vacía. ¿Apareció la cuca?
2: Tengo que hacer. Necesito una alegría.
1: Tremenda, cuca.
0: Tremendo.
1: Sí.
0: ¿Qué apodo?
1: ¿Eh?
0: ¿Qué apodo?
1: ¿Qué te hiciera? Nos vamos, gracias, Luciano. Mirá la hora que es.
0: Chao, se me va.
1: ¿Cuánto hace que nos vamos a la pausa?
0: Te quiero mucho.
1: Nos facturamos, hermano.
0: Sí, que facturaste, sí. Porque después de esto viene más.
1: 13 de noviembre en
0: Yanato, el. Yanato, va, que Dios te bendiga.
1: Igualmente para todos tus parientes.
0: Salud.
1: Evenuyalo, male.

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